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1: Así nos despedimos desde el espacio cortesía de Farmacia Central en esta excelente noche.
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1: Bueno, pues en unos minutos arrancamos ya la transmisión desde el estadio, amigos oyentes. En unos minutitos arrancamos la transmisión. Mientras tanto, aquí tenemos un segmento musical para ustedes mientras damos inicio a la transmisión desde el estadio con Manuel Antonio Axume. Aquí ya estamos listos para recibir la señal. Así que, atentos en el estadio, ya mero.

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1: Saludos, amigos, ¿qué tal? Buenas tardes, buenas noches, un inmenso placer saludarlos directamente desde el estadio Jorge El Calero Suárez, Águila Asociación Deportiva Isidro Metapán. Queremos agradecer a nuestros patrocinadores y queremos desearle la mejor de las noches para usted y, por supuesto, para toda la noble afición. Viernes Deportivo, así lo ha indicado la Federación Salvadoreña de Fútbol y los equipos de la Primera División. Está todo listo y todo preparado a espera de la formación del cuadro de Asociación Deportiva Isidro Metapán. Antes, cuando estaba Edwin Ernesto Portillo y estaba también Oscar Ulloa, una hora antes estaba la formación. Hoy, para tener la formación de Isidro Metapán, nos toca andar de arriba para abajo, así es que vaya un saludo muy especial y a ver si son más efectivos, sobre todo para la gerencia del cuadro metapaneco. Un saludo muy especial de parte del señor Juan Carlos Cortés. Muchas gracias también a todos nuestros colaboradores, el profesor Denis Osorio y este servidor, que estaremos en el estadio Jorge El Calero Suárez. Esperamos que el cuadro metapaneco saque una importante pero importante victoria en este escenario deportivo. Este Águila que le costaba ganar, pero de repente se quitó, como dicen, el capote, y poco a poco también ha hecho de las suyas por momentos aquí en este escenario deportivo. Hoy se enfrenta a un cuadro de Asociación Deportiva Isidro Metapán invicto, con dos victorias y con un empate en el Campeonato Nacional de Primera División. Saludos, profesor Denis Osorio, un inmenso placer saludarlo, deseándole, por supuesto, que hoy haya buen fútbol y que gane Asociación Deportiva Isidro Metapán.
2: Hola, ¿qué tal, Manolito? Es un verdadero placer estar nuevamente en el estadio Jorge El Calero Suárez en un no habitual día para el fútbol de la Liga Mayor. Sí, la hora, pero el día, pues, bastante raro, el día viernes para el fútbol de la Liga Mayor. Ya estamos aquí, decíamos, en el Calero Suárez. Ya estamos presenciando el ingreso de todo el público que se va a hacer presente al estadio para poder disfrutar este partido entre Isidro Metapán y, por supuesto, el Deportivo Águila de San Miguel. Si recordemos que se juega la cuarta fecha del torneo Apertura de nuestro fútbol mayor. Así es que bienvenidos a los que recién están ingresando y a los que aún lo están pensando, que están cerca del estadio, pues todavía hay tiempo, todavía hay espacio para que pueda acercarse. Recordemos que es un inicio de fin de semana y por qué no arrancar de esta manera, con fútbol, ¿verdad? Pinta, pues, para una tarde bastante... Ya está bajando la temperatura realmente, pero sí hemos tenido un día bastante caluroso, pero como decimos, poco a poco, pues, la temperatura se está poniendo un poquito más agradable. Ya nos llegan las brisas de aquí del norte, estos vientecitos que, pues, ayuda mucho para no estar muy incómodo, para no estar muy desesperado aquí en las gradas del Calero Suárez. Así que es un verdadero saludo para todos los amigos que ya nos sintonizan y, por supuesto, a los que están fuera de nuestras fronteras patrias, agradecerles esa sintonía fiel que muchas veces están con nosotros de principio a fin en las transmisiones de local de Isidro Metapán. Es un verdadero placer estar. Ya los equipos tienen dimensionado ya algunos sectores del terreno de juego donde seguramente saltarán a hacer la calistenia, las prácticas competitivas, el calentamiento, como se le conoce. Ya los tres porteros los dos porteros de Deportivo Águila, pues ya se encuentran en la cancha. Así también lo hacen los dos porteros de Isidro Metapán. Son los cuatro futbolistas que ya están en cancha y, por supuesto, acompañados también de los preparadores de porteros respectivamente de los equipos. Pero ya se hace, ya ingresa el cuadro emplumado, ya se hizo presente, al menos, pues, ya viene el grupo seguramente que vendrá de titular para esta noche. La amable concurrencia, pues, como ya es tradición, ahí un par de silbidos para empezar a decaer los ánimos. Así es que ya Club Deportivo Águila ya se encuentra en el rectángulo de juego. Por ahí podemos ver a Gregory Díaz, que ya debutó, pues, en Isidro Metapán en torneos anteriores. Estuvo por 2-3 temporadas y luego, pues, lo fichara el equipo oriental del

0: Águila, situación que no le fue muy favorable el cambio de equipo, porque sentimos que tuvo un bajón en su desempeño en el terreno de juego. Ya saltó también Isidro Metapán, ya se encuentran los 11 que serán de la partida del profesor Gabriel Álvarez a hacer su respectivo calentamiento también. Poco a poco la afición está llegando al graderío pues del Calero Suárez para poder presenciar este bonito e interesante partido que decíamos es la cuarta fecha. Aquí se abre la cuarta fecha del torneo que está en disputa, que sería el torneo de apertura.
1: Bueno, muchas gracias, vamos a ir a mensaje, regresamos en breve, estamos directamente desde el estadio Jorge el Calero Suárez. Esta noche Isidro Metapán frente al cuadro desde el Club Deportivo Águila, y cómo sale el cuadro de Asociación Deportiva Isidro Metapán.
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1: 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Javier Coli va a estar en la portería. Atención, amigos aficionados. Javier Coli va a estar en la portería con el número 30. Vamos de derecha a izquierda. Kevin Steven Reyes Ortiz va a estar con el número 28. Kevin Steven Reyes Ortiz con el número 28. Mario Alberto Jacob Segovia. Mario Alberto Jacob Segovia con el número 27. Con el número 24. Nicolás Gómez Silveira con el número 24. Nicolás Gómez Silveira con el número 24. Y con el número 14. Miguel Ángel Lemus Ochoa. El Charatillo va a estar en el sector de la izquierda. Repetimos, Kevin Reyes, Mario Jacob, Nicolás Gómez y Miguel Ángel Lemus va a estar en el sector defensivo de Asociación Deportiva Isidro Metapán. En el medio terreno, Gabriel Álvarez manda a José Antonio Pacheco Orellana como jugador juvenil con el número 38. José Antonio Pacheco Orellana, Steven Antonio Guerra Tejada con el número 23, Steven Antonio Guerra Tejada con el número 23, Melvin Alberto Cartagena con el número 6, Melvin Alberto Cartagena con el número 6 y con el número 8, Julio César Amaya Cibrián con el número 8. Julio César Amaya Cibrián con el número 8. Repetimos, Julio Amaya, Melvin Cartagena, Steven Antonio Guerra y José Antonio Pacheco Orellana van a estar definitivamente en el medio terreno. Atacará el cuadro de Asociación Deportiva Isidro Metapán con Marvin Wilfredo Monterrosa. Marvin Wilfredo Monterrosa con el número 10 y con el número 9, Federico Nicolás Abercor. Bueno, Abercor, dicen algunos, es el goleador del campeonato de primera división, pero aquí lo que veo yo, profe, es que el cuadro metapaneco sale con 5 volantes, un delantero. Le gusta al director técnico poblar lo que es el medio terreno. Lo analizamos cuando regresemos. 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Regresamos. Estamos también con esta transmisión gracias a Distribuidora Ferretera Salvadoreña, que saluda a toda la noble afición de Asociación Deportiva Isidro Metapán.
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1: Bueno, seguimos directamente desde el estadio Jorge El Calero Suárez. ¿Quiénes son los árbitros para este compromiso? César Nolasco es el árbitro central para este compromiso. Va a estar auxiliado por parte, vamos a ver, la tripleta. César Nolasco va a ser el árbitro central que en este partido vamos a tener la oportunidad. Le pitó también César Nolasco, creo yo, al cuadro de Isidro Metapán en el debut frente al Cacahuatique. César Eduardo Nolasco va a estar auxiliado por Carlos Vargas, Ever Orellana y Denis Balmore Rivas. Son los árbitros para este compromiso aquí en el estadio Jorge El Calero Suárez. Profesor Denis Pacheco, gracias a Rancho El Gavilán. ¿Qué le parece la formación del cuadro de Asociación Deportiva Isidro Metapán?
0: Sí, yo pienso que seguramente va a tener que no dejar solito de entrada, pienso yo, al jugador número 9. Estamos hablando por la razón que no podemos tirarnos totalmente atrás al inicio del partido. Considero que en el papel podría manejarse pues un 4-5-1, pero en la realidad podríamos tener dos delanteros en punta, porque ya se ha comprobado que aquí en Metapán no podemos tirarnos totalmente pues a defender, como se dice, ¿verdad? Tenemos que tener un poquito de presencia en el área de ataque y considero que en el papel podría estar así, pero por ahí vamos a ver cómo el cuadro metapaneco pues va a ir soltando seguramente a uno de los volantes que ya se nos tiene pues acostumbrados a ver. Seguramente por ahí hay varios que podrían acompañar al jugador este número 9, que es el que por de pronto pues está llevando la batuta en cuanto a goleo se refiere. Por ahorita pues es el máximo anotador, el que lleva 4 goles. Por ahí está el jugador de Cacahuatique también, que lo lleva pues bien pegadito como para poder obtener ese trofeo, ese galardón que al final del torneo pues asignan al máximo goleador del fútbol salvadoreño. Vamos a esperar entonces ya realmente el parado técnico, táctico que tenga Isidro Metapán para poder analizar de cómo podría venir ese movimiento, esa forma de poderse parar ante Águila, que por supuesto no está nada fácil esta noche.
4: Sí, vamos a... no está nada fácil, pero después de ver con FAS lo que pasó, uno tiene más confianza en el equipo, profe. Eso podríamos decir. Hay más confianza en el cuadro de Asociación Deportiva Isidro Metapán. Un saludo muy especial en North Hollywood para el señor Samuel Guerra, deseándoles una bonita, pero bonita tarde por allá. Que la pase muy, pero muy bien. Un saludo muy, pero muy especial. Me dice, saludes, le manda Julián Tobar. Un saludo muy especial para Julián, un gran amigo nuestro. Le hemos perdido la pista, que de repente se nos pierde, pero un saludo muy especial para el Calero, un saludo especial. Antes llegábamos hasta comer a la casa de Julián, pero de repente pues se nos perdió, pero para el Calero un saludo muy especial, también a Ramón Palma y a su señora, también un saludo muy especial. Ramón es hijo de la niña Matilde Palma también, que en alguna oportunidad fue regidora de la alcaldía. Un saludo muy especial para Ramón, que la pase muy bien. Oriundo del Barrio Nuevo, saludos, deseando que le vaya muy, pero muy bien. Saludos para Ramón. Dice que ya no lo escuchaban porque como no tenían ahí los derechos ustedes, pero hoy sí ya otra vez, qué bueno, un saludo muy especial, que si ya están pendientes. Así es que un saludo muy, pero muy especial y que la pasen súper, pero súper bien. A la licenciada Rosa Saraí, también un saludo muy especial y que tenga una bonita, pero bonita tarde. Y un saludo muy, pero muy especial y que disfruten de esta bonita, pero bonita tarde allá en California. Así es que un saludo muy, pero muy especial ahí para Julián y para Ramón, que la pasen muy, pero muy bonito. Un saludo especial. Bueno, Denis Pacheco, le dije al profesor Dinosaurio, no me corrigió, profe, pero es que aquí estaba mandándole la alineación y donde busco Denis, me sale Denis Pacheco. Por el Chelito le enviamos un saludo muy especial, es un gran amigo nuestro, le envío un saludo muy especial al profesor, al señor Denis Pacheco y a toda su familia. Aquí estoy con el profesor Denis Osorio, pero la gente está pendiente y por ahí me están corrigiendo, profe, así que un saludo muy, pero muy especial. Saludos también para nuestro buen amigo, un saludo muy especial para Rodrigo Aguilar, sufre también. Saludos, Manuelito, saludos al profe Osorio también. Gracias, Rodrigo. Fuimos a comer con el profesor Osorio también allá y aprovechamos y compartimos con Edgar Galdames ahí y con el profesor Edwin Ernesto Portillo y con Manuel, el encargado del cementerio. También ahí estábamos y ahí estaba Rafa Carrillo también. Así es que vaya un saludo muy especial para todos nuestros buenos amigos. Rafa Carrillo, para los amigos de él, tiene restaurante Rafa, podríamos decir, ¿verdad? Y pues aquí está cerquitita del estadio. ¿Cómo podía ser? Podíamos decir a la vuelta de donde quedaba la lotería, aquí sobre qué calle es la que va de aquí, que pasa ahí frente a la casa de Don Pedro, la calle que va rumbo para el seguro, podríamos decir, ¿verdad? Así es que un saludo muy especial, pero es al nomás cruzar el estadio Jorge El Calero, ahí está Rafa Carrillo, un saludo muy, pero muy especial. Muchísimas gracias, saludos a Rafa, que nos atendió muy, pero muy bien. Bueno, decía, Esta formación de Asociación Deportiva Isidro Metapán, con todas las precauciones, lleva por supuesto un medio terreno muy poblado. En el medio terreno muy poblado, creo que van 5 por ahí, y de repente también habrá algún delantero mentiroso que va a acompañar también al argentino número 9, pues para hacer daño al cuadro de Club Deportivo Águila. Tenemos la formación del cuadro migueleño. Cuando regresemos, por supuesto, a través de la padrísima, ha llegado afición hasta el momento, porque hay que decir, profesor Denis Osorio, que son las 6:39, faltan 21 minutos para la hora y hay un buen grupo de aficionados. Venga hacia el estadio Jorge El Calero Suárez, hoy no hay pretexto para los que salen a las 6 de la tarde, se les dio tiempo de llegar, por supuesto, a lo que es pues a bañarse, a saludar a sus hijos y luego a traer a su esposa para que vinieran aquí al estadio Jorge El Calero Suárez. Y queremos agradecer a todas las personas que nos acompañaron a la velación y al entierro de nuestro buen amigo don Mario Adán Rosales Calderón. Muchísimas gracias de parte de toda la familia y amigos, ya que pues hoy fue su entierro. Don Mario Adán Rosales ya descansa en los brazos del Señor. De parte de la Asociación de Ganaderos, nuestras muestras de condolencia. Quiero enviar un saludo muy especial a nuestra compañera de labores, a Laura María Galdames, que hoy está cumpliendo años, hoy 7 de agosto. Muchas felicidades para Laurita. Todos los amigos ahí me están recordando que cumple años, la está pasando muy bien y creo que está celebrando la grata fecha de su cumpleaños. Trabaja nuestro director, el señor Juan Carlos Cortés, a través de la padrísima del dial.
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6: Adelante, Manuelito. Hola, hola. Aquí estamos, espérame. Adelante, Manuelito. Bueno, parece ser que tuvimos un problemita por ahí en línea, pero vamos a esperar que nos marque de nuevo Manuel Antonio para tenerlo ya aquí disponible en línea.

0: Adelante, bueno, adelante, Manuel Antonio.
1: Bueno, muchas gracias, Juan Carlos Cortés. Estamos directamente desde el estadio Jorge El Canelo Suárez. Se ha ido el eléctrico aquí, pero es solamente aquí, ¿verdad? Esto es en un sector del estadio Jorge El Canelo Suárez. Así es que para mientras estamos por vía telefónica, a través de la padrísima del diario, saludando a todos nuestros buenos amigos que están disfrutando, pero nos vienen encargados de subir el dado. Por aquí, así es que no sé si ya le habrán informado también. Un saludo especial para todos nuestros buenos amigos que están disfrutando. Bueno, un saludo especial de parte de diferentes distribuidoras ferroteras salvadoreñas. ¿Cómo estamos, profe? ¿Se entiende? Ahí vamos a ver si es de con hola. ¿Estamos mejorcito?
0: Estamos bien.
1: A ver, bueno, muchas gracias. Un saludo especial para todos los programas saludos que disfrutan a través de la padrísima del Dial. A continuación, la formación del cuadro de Club Deportivo Águila. Esta noche falleció el tiburón, así es que ahí pues estamos lamentando el fallecimiento de don Mario Adán Rosales Calderón, conocido cariñosamente pues como el tiburón. Así lo conocían sus amigos y el profesor José Osvaldo Figueroa también, pues, nuestras condolencias de parte del profesor José Osvaldo Chato Figueroa también para toda su familia, un gran amigo, emprendedor, retirado también de 71 años, para don Mario también, pues, esperamos que Dios lo tenga en su santo trono celestial. Bueno, Andrés Steven Dávila, estará en la portería del cuadro del Club Deportivo Águila. Derecho, Alexis Benítez va a estar con el número 7, con el número 9, Federico Oscar Andrade, con el número 10, López, al Jorge El Calero Suárez, Diego Gregorio Díaz con el número 10, Diego Gregorio Díaz con el número 10, Ricardo de Jesús del Toro con el número 11, Ricardo de Jesús del Toro con el número 11, Joel Arcides Turcios con el número 13, Joel Arcides Turcios con el número 13, Cindy Olgair Villalobos, este es el arquero con el número 22, pero de una manera desordenada está dando la formación el cuadro de Club Deportivo Águila. Con el número 23, Santiago Agustín Ayala con el número 23, Kevin Marcelo Díaz con el número 27, Juan Ronald Daniel Rodríguez va a estar con el número 28, y como jugador juvenil, José Carlos Gutiérrez de Perona va a estar con el número 35. Es de la formación, por supuesto, a través de la padrísima de Dios que manda el actor técnico del cuadro del Club Deportivo Águila esta noche. Los estudiantes están solicitando de Asociación Deportiva y Turno de Tapán. Bueno, con mucho gusto, los estudiantes del pueblo de Tapaneco, muchas gracias, un saludo muy para muy especial. Gracias. Rafa Restaurant se llama, me dicen por aquí, profe. Rafa Restaurant, es que un saludo muy especial. Gracias, saludos y que la pasen muy, pero muy bien para todos nuestros buenos amigos. Nos gusta que nos estén escuchando, muchísimas gracias. Y les enviamos un saludo especial y bonito para todos nuestros buenos amigos que disfrutan. Bueno, ¿quiénes son los suplentes de Asociación Deportiva y Sur de Metapán? Oscar Enrique Pleites Mira, con el número 10, con el número 1, con el número 3, Melvin Adalberto Cruz, con el número 3, con el 5, César Noé Flores Linares, con el número 5, José Ernesto Oliva Posadas, con el número 11, Héctor Raúl Cruz Flores, con el número 12, José Manuel Saldaña con el número 15. Emerson Alexander Rivas con el número 17. Carlos Antonio Ortiz con el número 19. Hugo Fernando Aguilar con el número 22. Es juvenil. Kevin Edgardo Vidal Galdames con el número 25. Uriel Efraín Miranda va a estar también con el número 11 en la formación del cuadro de Asociación Deportiva Isidro Metapán. 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Con saludos para todos nuestros los amigos que están disfrutando a través de la padrísima del Diario. Vamos con usted, Juan Carlos Cortés. Recuerden, amigos, estamos a través de la padrísima del Diario directamente desde el estadio Jorge Escalero Suárez, mientras viene el fluido eléctrico en un sector. Así que ahorita se puede realizar porque no hay ninguna torre, todas las torres están encendidas, todos los paneles, como decimos, están pues encendidas, y eso pues facilita el campo, el terreno de juego con una excelente iluminación también. Este escenario deportivo que fue construido o reconstruido por José Gumertín de Aranda Verde con la iluminación, no he conocido otro alcalde en El Salvador que ame y que le guste tanto el fútbol como el señor José Gumertín de Aranda Verde. Y comenzó también con escenarios como allá en la de Zapote, en San Juan de las Minas también, y otros escenarios deportivos también que se construyeron aquí en el municipio de Metapán en este momento. Vamos con usted, por supuesto, a través de la padrísima del Dial, con saludos para todos nuestros buenos amigos, y un saludo especial para nuestro querido René Bonilla, para Luis Armando, y por supuesto, aquí en el domingo, ¿viste? Es un saludo muy especial para quien la también aquí Armando Bonilla, a quien le damos un saludo muy especial. Esperamos que la pase muy feliz. Vamos con usted, trabaja nuestro director, el señor Juan Carlos Cortés.
2: Como la cal, adelante.
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3: Saludos a todos nuestros buenos amigos que están disfrutando a través de la Padre. Un poquito mejoró, ¿verdad? Un poquito.
4: Vamos, sí, está a ver. Mejor.
3: Hola, hola. Saludos a todos nuestros buenos amigos que están disfrutando a través de la padrísima del dial. Salen los equipos en estos momentos, todo está listo, todo está preparado, mientras se soluciona aquí el problema de energía eléctrica. Creo que buen número de aficionados para hacer viernes, aunque se puede mejorar, profesor Denis Osorio.
5: Efectivamente, si hablamos de la afición, pues podemos mencionar que el sector que está asignado para la afición metapaneca en la parte de Sol General, está un 80-90% prácticamente poblado, ¿verdad? Recordemos que por cuestiones de seguridad dejan cierto sector ahí intermedio de las dos aficiones, la local con la visitante, y está totalmente despoblado. Y sí, en el sector opuesto donde está la afición metapaneca, pues han venido algunos aficionados del Deportivo Águila, que por cierto, pues no ha llegado en un número que considerábamos nosotros bastante, pues desnutrida, bastante poco el personal o la afición que ha seguido al Deportivo Águila. Hay que decirlo, Águila pues viene desde buen ratos sin tener resultados así bien favorecidos. Se han eliminado los protocolos también, hay que decirlo, los equipos se formaron y finalmente pues se les hizo seña que a tomar la fotografía porque no hay comunicado, no podemos poder tratar el hecho nacional, tratando que para la junta directiva de la Metapa está haciendo la firma de fórmula, la firma de fórmula al inicio de cada encuentro deportivo que lleva en cuenta. Eso permite pues darle un mayor colorido, darle un atractivo más para que el amigo aficionado se haya presente y por supuesto poder disfrutar de una bonita tarde y noche deportiva. Hay que decirlo, tenemos problemas de alumbrado en el sector de sombras y, quiero decirlo también, en el sector allá general, pero es el alumbrado de la grada prácticamente, porque el alumbrado, lo que es la cancha, está en una totalidad, en un 100% los paneles trabajando a su máxima expresión. Ambos equipos ya en el terreno de juego, los niños que acompañan a los jugadores ya están saliendo del terreno de juego, quedándose nada más los 22 jugadores que disputarán este bonito partido esta noche y por supuesto los referees, los encargados de impartir la justicia esta noche en el Calero Suárez.
3: Está todo listo, está todo preparado ahí, con las disculpas del caso por el tipo de señal que tenemos a esta hora, pero queremos informarles y queremos decirles, gracias a Vidrimed, que va a iniciar el partido. César Nolasco es el que tiene, por supuesto, listo también ya el cronómetro, va a comenzar el partido, está todo preparado. Árbitro Santaneco, naturalmente, recuerdo que este árbitro iba también a Santa Rosa, Huachipilín, ha trabajado en la Liga de Ascenso, y yo creo que con mucha capacidad el profesor César Nolasco, que esta noche lo tenemos aquí en el estadio Jorge El Calero Suárez. Saludos, que gane el mejor y el arbitraje que no ayude y que no perjudique a ninguno de los dos equipos, así como le quedaban Argentina, ¿verdad? Los árbitros. Bueno, saludos para todos los hermanos, amigos, atención, amigos, atención, amigos. digo, la energía eléctrica, listo.
4: Hola, Juan Carlos. Ahí está. Bueno, muchas gracias. Un saludo especial. Estamos ya. Por supuesto, qué diferencia. Un saludo especial para todos nuestros buenos amigos. Esperamos que la pasen súper bonito. Ya arrancó el partido, todo en orden, todo de la mejor manera. Así es que muchísimas gracias. Un saludo muy, pero muy especial para todos los amigos que están disfrutando y pasándola de lo mejor a través de la padrísima del dial. La hora exacta en toda la República Salvadoreña. Atención, amigos aficionados. Las 7:01 se comenzó antes del partido, ahora no acabar a las 7 de la noche o a las 19 horas. El sector norte es para el cuadro de Asociación Deportiva Isidro Metapán, el sector sur va a ser para el cuadro migueleño, profesor Denis Osorio.
6: Es correcto, Manolito, ya llegó por la banda izquierda el Deportivo Águila, este jugador número 13, se le ve que viene con luces encendidas, nos referimos al jugador Joel Alcides Turcios, que bien inteligentemente le robó la espalda al jugador número 28, Kevin Reyes, pero al final la pelota pues terminó abandonando el sector del terreno de juego. Por ahí hay una falta y cuidadito, ya podría venir la primera tarjeta amarilla para el juvenil de Isidro Metapán. Ahí está el referee pues haciéndole el llamado respectivo a José Antonio Pacheco porque metió la pierna un poquito fuerte. Ya le hizo el respectivo llamado. Por ahí se maneja que las tarjetas pues no pueden salir antes de los 10, 15 minutos, pero realmente cuando las faltas lo ameritan, pienso yo que debe de ser en cualquier instancia del partido. Por ahí sigue el Deportivo Águila tratando de llegar a la portería de Coli, está insistiendo, ya son 3 pelotas las que llegan a los defensas de Isidro Metapán. Águila, pues lo decíamos, juega con el tradicional uniforme naranja con listones negros, unos listones más delgados que nos tenían acostumbrados los uniformes que usaba el Deportivo Águila. Ahora pues juega con uniforme un poquito con listones más delgados. Por ahí se viene Isidro Metapán, ya tiró el pelotazo Kevin Reyes, pero no pudo llegar el jugador juvenil de Isidro Metapán. Seguimos con Manuel.
4: Muchas gracias, saludos al profesor Deris Osorio. Corremos exactamente, atención amigos aficionados, sobre dos minutos, con 50 segundos en la parte, en la parte primera del partido, tiempo y marcador, gracias a Vidrio y Somos Arte, Aluminio y Vidrio. 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Un saludo especial para el licenciado Marcos Monroy, allá en Orange, que la pase muy, pero muy bonito, y que esté disfrutando a través de la padrísima del dial. Corremos exactamente sobre tres minutos en la parte primera del partido, aquí en el estadio Jorge El Calero Suárez, Diferce, distribuidora ferretera salvadoreña, donde los precios bajos son todos los días. Un saludo especial para nuestro querido René Bonilla. Le estoy enviando un saludo muy especial al profesor Denis Osorio. Saludos, Manuelito, ya estamos con la campirana, ya listo, ojalá ganemos hoy. Saludos a todo el staff de la padrísima del dial. Saludos para René, para su padre, para don René, deseando que mejore, lo queremos ver bien entrando a este escenario deportivo con su radio en el oído, en la oreja, escuchando cualquier cadena o cualquier radio de Metapán y saludando a su familia. Así que un saludo muy especial para don René Bonilla Padre, quien apreciamos mucho, para él y para toda su familia, deseándoles un excelente y bonita tarde allá por San José, California. Corremos exactamente sobre cuatro minutos en la parte primera del partido. Va a sacar la pelota, por ahí estaba llegando Benji Villalobos, despejaba la número 5, el servicio en el medio terreno, estaba llegando con una pelota, por ahí venían buscando el servicio, donde se encuentra el medio terreno del cuadro de Asociación Deportiva Isidro Metapán. Marvin Wilfredo Monterroso estaba entregando la pelota con Julio Amaya, la pelota estaba llegando con el servicio, se quedaba solamente con Benji, y el esférico se estaba quedando en poder del cuadro de Club Deportivo Águila. Me gusta cómo comenzó el partido, bastante movido, con buen movimiento, con toda la juventud en Águila y en Asociación Deportiva Isidro Metapán. Atención amigos aficionados, a sacar la pelota, lo va a hacer por parte del cuadro de Asociación Deportiva Isidro Metapán. Gracias y saludos especiales. Ya están bien, dice, qué señal, dice, allá en North Hollywood. Un saludo muy, pero muy especial para todos nuestros buenos amigos, que la pasen súper bonito. 5:10 en la parte primera del partido. Un 80% creo que sí, porque no están pegaditos los aficionados, y unos 100, no llegan a 100 los aficionados de Águila. Unos 75 aficionados del cuadro migueleño también que llegaron esta noche aquí al estadio Jorge El Calero Suárez. No hay afición tan fiel como la de Club Deportivo FAS. Se fueron a meter hasta Honduras, a pesar de que el equipo perdió ayer con marcador de 1-0 en la Coca Champion. Atención, amigos aficionados, saludos para toda la gente que está disfrutando la padrísima del dial. 6 minutos ya, profe, y el partido, a mi criterio, ha comenzado muy, pero muy movido.
6: Muy, muy movido, Manolito. Ya vimos las llegadas de ambos equipos y no se viene a cuidar nadie de un empate, de una de estudios. Ya se vio que Águila pues está insistiendo y nos podemos dar cuenta que va a venir un pelotazo de 3/4 de cancha, y hay 3-4 jugadores en punta con los centrales de Isidro Metapán. Eso nos da la idea que el Águila viene pues con toda la carne al asador, no viene a pararse, a buscar un empate, no viene a especular al rival, viene a enfrentarlo y, por qué no decirlo, a quererle hacer daño deportivamente. Tal es el caso también de Isidro Metapán. Los equipos están moviendo a la hora de tener sus llegadas, sus proyecciones. Isidro Metapán también se pobla, se agrupa en lo que es la zona delantera a la hora de poder llegar. Por ahí estábamos analizando el movimiento de Steven Guerra, que sería el jugador que acompañaría al argentino, porque lo estamos viendo de 3/4 de cancha en adelante, prácticamente pegadito con lo que es el defensa lateral derecho del Deportivo Águila. Y qué bueno lo que decíamos, el partido pinta para que esté movido, para que hayan goles, que es lo que le gusta al amigo aficionado.
4: Muchas gracias por el comentario, la voz del profesor Denis Osorio. Atención, amigos aficionados, va a sacar la pelota, va a ser por parte del cuadro de Asociación Deportiva Isidro Metapán. Va a haber saque a favor. Atención, amigos aficionados, a favor del cuadro metapaneco. Por ahí está llegando Reyes con el número 28, va a sacar de manos. Atención, amigos aficionados, va a sacar la pelota, viene buscando la número 5, estaba buscando la pelota, venía buscando el jugador del cuadro de Isidro Metapán. Por ahí estaba llegando Mervin Cartagena, no pudo, y la número 5 le pegaba, se va fuera del terreno de juego para convertirse en un saque de banda. Saque de banda, atención, amigos aficionados, el Gavilán Sport vistiendo al deportista. 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Estaba llegando una mano, atención, amigos aficionados, por parte de Mario Jacón. Se va a cobrar tiro libre, va a buscar la número 5, y estaba llegando al jugador, por supuesto, estaba buscando la número 5, va a cobrar pelota. Atención, amigos aficionados, vamos a ver, a buscar la número 5, viene buscando la pelota. Atención, amigos aficionados, se va a cobrar tiro libre, el número 27 del cuadro de Club Deportivo Águila, va a buscar la número 5, va a buscar la pelota. Atención, que estaban pidiendo una más, estaban pidiendo una tarjeta amarilla, me decía, ya le voy a recordar al profe. Va a sacar la pelota, va a buscar la número 5. Atención, amigos aficionados, venía buscando la pelota, venía buscando el servicio, se estaba escapando para convertirse en un saque de meta. Había un árbitro aquí de apellido Tejada, el Chino Tejada, creo que le decían metapaneco, y él me decía: no, Manuel, al minuto 20 hay que sacar la primera tarjeta amarilla, por lo menos esa en aquel tiempo. Esa era la recomendación también. La hemos visto mal con los árbitros. En una clasificación final, Balboa frente a Isidro Metapán, un aficionado también mal educado le lanzó un palito pequeño, hay que decir, a Victorino Rodríguez Portillo, que estaba como árbitro central o como cuarto en aquella final, y venía quedándose con la pelota. Atención, amigos aficionados, estaba llegando el cuadro de Club Deportivo Águila, venía buscando el servicio. Águila le está poniendo todo, toda la voluntad aquí en el estadio Jorge El Calero Suárez. Dejan todo, venía buscando la pelota y se va a cobrar tiro libre. Atención, amigos aficionados, 9:38 era la parte primera del partido aquí en el estadio Jorge El Calero Suárez. Va a sacar la pelota. Atención, amigos aficionados, va a cobrar la pelota, va a buscar la número 5, estaba llegando por parte del jugador jugador, está llamando la atención el jugador suramericano, y la pelota se estaba escapando, habría buscando la número 5, ya está con una pelota también por parte del jugador Cartagena, venía buscando el servicio donde se encontraba Julio César Amaya, cambio de orientación, venía buscando por la derecha, pero la pelota se había escapado, y va a haber saque de banda. Es un saque de banda, gracias a Vidrimet, somos arte, aluminio y vidrio. 10 minutos en la parte primera del partido. Hoy estamos extrañando a Frankie Morales, que no lo dejó venir. Naturalmente, su mamá, la niña Lidia Umaña. Así es que vaya un saludo muy, pero muy especial para Archie, deseándole que tenga un excelente, o a lo mejor se fue a celebrar el cumpleaños con Laura esta noche. Por supuesto, le enviamos un saludo especial a Laura Galdames, que está celebrando la grata fecha de su cumpleaños. Trabaja nuestro director, el señor Juan Carlos Cortés.
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0: exactamente sobre 15 minutos, 15 minutos en la parte primera del partido, aquí en el estadio Jorge El Calero Suárez, y aquí está la tía Alicia que no la había visto, está con Alex y está también con Irmita, así es que un saludo especial también para la familia García Esteves. Atención amigos aficionados, viene buscando la pelota, lo va a hacer por parte del cuadro de Asociación Deportiva Isidro Metapán, estaba despejando el número 5, lo que ya he visto que Águila ha hecho su trabajo también, profesor Denis Osorio, no se ha milanado y a veces trata de llevar la iniciativa por parte del cuadro migueleño.
1: Sí, lo que sucede es que la defensa, prácticamente los centrales del Isidro Metapán están bien parados, pero este jugador número 13 está insistiendo tanto que terminan los jugadores, los grandulones, los centrales de Isidro Metapán, pues cargándolo, porque ya son dos, tres faltas que han cometido a estos jugadores, a estos atacantes migueleños, ¿verdad? Entonces, Isidro Metapán está haciendo lo suyo en la defensa, más que quizás en la volantilla y delantera, porque ha estado insistente el Deportivo Águila. Vamos a ver que no vayan a dejar ahí un pequeño errorcito, porque los errores en defensa, los errores en portería, pues se pagan caro. Y definitivamente esto podría volcar la balanza, pues, a favor del equipo rival, para intereses de los migueleños. Así es que vamos a seguir disfrutando este bonito juego.
0: Bueno, por supuesto, saludos para todos nuestros buenos amigos que están disfrutando a través de la padrísima del dial. Venía despejando el número 5, viene buscando el servicio, lo estaba haciendo por parte del jugador hacia el pecho por parte de Pacheco. Venía dejando el número 5, venía despejando la pelota, el servicio estaba dejando en el medio terreno, estaba perdiendo la pelota, estaba dejando para Gregory Díaz. Gregory estaba buscando el número 5, se quedaba con la pelota por parte del jugador, el Chiqui Díaz, venía tocando la pelota, va buscando ahora con Marcelo, estaba dejando el número 5, viene buscando la pelota en un sector de la derecha donde se encontraba por parte de Gutiérrez, Guatemala, venía quedándose con una pelota, venía tocando la número 5, estaba llegando por parte del jugador, por parte de Marvin Wilfredo Monterroso, venía dejando la pelota, va buscando la número 5, lo hace por el sector de la izquierda, venía buscando el cuadro de Asociación Deportiva Isidro Metapán, va llegando con el esférico, venía avanzando la pelota del conjunto de Asociación Deportiva Isidro Metapán, venía por parte de Steven Guerra, la número 5 se estaba escapando, estaba mandando la pelota, la número 5 estaba llegando por parte del cuadro de Asociación Deportivo Isidro Metapán, que estaba llegando Tereso Martínez, el centro, y con la pelota se estaba quedando con el número 5, el cancerbero estaba quedándose con la pelota por parte del arquero Benji Villalobos, que se quedaba con el número 5. Atención amigos aficionados, atención amigos aficionados, a sacar la pelota, está sacando con la número 5. Atención amigos aficionados, va a buscar la pelota y va a llegar ahora por parte del cuadro de Asociación Deportiva Isidro Metapán. Atención amigos aficionados, corremos exactamente sobre 18 minutos, sobre 18 minutos en la parte, en la parte, en la parte, en la parte. Atención amigos aficionados, en la parte de en la parte de complemento, viene buscando la número 5, el servicio en poder del cuadro de Asociación Deportiva Isidro Metapán, con zurda, venía pegándole con la número 5, venía buscando el servicio Marvin Wilfredo Monterrosa, el famoso atarraya, le dicen sus compañeros, venía dejando con el esférico, viene buscando el servicio, vaya por la izquierda, venía tocando por parte del cuadro migueleño, le está poniendo voluntad el cuadro migueleño, venía tocando la número 5, la pelota se estaba escapando, estaba llegando también por parte de Gregory Díaz, buscaba la número 5, pero estaba llegando muy bien por parte de la defensa del cuadro de Asociación Deportiva Isidro Metapán. Marvin Monterroso venía despejando la pelota, venía buscando sobre 19 minutos, venía tocando la número 5, va buscando la pelota por parte del cuadro metapaneco, venía buscando la número 5, el servicio estaba llegando por donde se encontraba por parte de Gerber Marcelo Díaz, y se quedaba con el esférico para alejar toda posibilidad de peligro. Ya corremos exactamente sobre 19 minutos, sobre 19 minutos en la parte, en la parte primera del partido. 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

0: buscando donde estaba cerca por parte de Guatemala, se quedaba con el esférico, busca la pelota, va a llegar la número 5, estaba llegando a buscar la pelota por parte del cuadro de Asociación Deportiva Isidro Betapán, venía buscando por parte de Miguel Lemus, estaba perdiendo la número 5, ya el árbitro indica, va a llegar, atención amigos aficionados, algo está pasando con el cuadro del Club Deportivo Águila. Y ahí pues vamos a ver, está quedándose con el esférico. ¿Qué pasó? Bueno, vamos a ver qué es lo que estaba sucediendo. Bueno, estaba buscando la número 5. Había jugado ya la pelota. 21 minutos. Atención amigos aficionados, al final estaba indicando la pelota, ya estaba jugándose, pero el árbitro sanciona tiro libre, una mano también cerca del área de los 16.50, tiro libre que favorece al cuadro de Asociación Deportiva Isidro Betapán. ¿Sí?
1: Lo que sucedió fue que el árbitro dejó correr una falta, en línea se la señaló, no la vio, no se dio cuenta, y finalmente pues todos se alertaron, los de Isidro Betapán, y Benji llegó a reclamarle con ánimos muy fuertes y ya lo mandó a su portería porque está en peligro, está en peligro.
0: Pero cómo es que un tan lejos un línea le dice y le habla de una mano también al central. Bueno, corremos exactamente sobre 22 minutos. Después de esto vamos hasta nuestros estudios a ver si cae el gol del cuadro de Asociación Deportiva Isidro Betapán. Un saludo especial para Julián Tovar y para toda su familia, deseándoles una bonita pero bonita noche. Saludos especiales también para toda la gente que está disfrutando de la padrísima del día, a don Ramón Palma, que la pasen bonito y que estén disfrutando a través de la Campirana 97.3. Corremos exactamente sobre 22 minutos en la parte primera del partido. Que cobre, ¿quién va a ser el encargado? Atención amigos aficionados, venía buscando la número 5, la pelota se estaba escapando, venía buscando la número 5 y la pelota se estaba escapando. Atención amigos aficionados, vamos hasta nuestros estudios a través de la padrísima del dial a quedarse con la pelota, venía tocando la número 5, trabaja nuestro director, el señor Juan Carlos Cortés Vidrimet, somos arte en aluminio y vidrio, la transmisión llega gracias a Vidrimet, Isidro Betapán, frente al cuadro de Club Deportivo Águila.
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1: Atención amigos aficionados, atención amigos oyentes, aquí en el estadio Jorge El Calero Suárez, corremos exactamente sobre 25 minutos, en la parte primera del partido, tiempo y marcador, gracias a Rancho El Gavilán, ahora con piscina y hostal para una total diversión. Está buscando la pelota el cuadro de Isidro Metapán, la pelota se estaba salvando, el cuadro de Club Deportivo Águila, ya corremos cerca de los 26 minutos, en la parte primera del partido, buena oportunidad que tuvo el cuadro Metapaneco. Saludos para todos nuestros buenos amigos que están disfrutando a través de la padrísima del dial. Un saludo muy especial para don Noé Salguero, que está escuchando la campirana. Me decía en Colonia Brisa del Sur, deseando que la pase súper, pero súper bonito, y que esté disfrutando a través de la campirana. Saludos para José Aguilar, que está siempre disfrutando la padrísima del dial. Le deseo que la pase muy bien y que tenga una excelente y bonita, pero bonita noche. Saludos a todos los amigos de Arkansas y de Kansas City. 26 minutos en la parte, primera del partido. 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
2: Bueno, y si de saludos se trata, Manuelito, un saludo especial a mi esposa, que hoy 7 de agosto, pues estamos cumpliendo 26 años de casado, 26 años de vida matrimonial religiosa. Así es que un saludito especial a mi esposa y, por supuesto, extensivo a mis hijos, Katy y Kendall, que seguramente pues están ahí disfrutando el partido en el sector popular, en las gradas, ¿verdad? Hoy se dejaron venir, hoy estamos toda la familia en el estadio y qué bonito. Felicidades entonces a mi esposa, a mis hijos, porque el triunfo, la felicidad, la alegría, pues es de todos, y compartiendo aquí en familia, pues disfrutando de este bonito encuentro.
1: ¿Cómo se llama su esposa?
3: Soyli.
1: La niña Soyli. Yo más que felicitarla, la admiro por aguantar tanto, 20 años, 27 minutos, atención amigos aficionados, corremos exactamente sobre 27 minutos en la parte, primera del partido. Va a llegar el cuadro de Isidro Metapán, un centro que no llevaba dirección, pero estaba llegando por allá, jugador del cuadro, estaba buscándola también por parte del Lemu, el Chalatillo venía tocando la número 5 al servicio en poder del cuadro, desde Asociación Deportiva Isidro Metapán, estaba buscando una falta, pero la pelota se estaba escapando para convertirse, atención amigos aficionados, para convertirse en un tiro libre. Es un tiro libre, tiro de esquina que favorece al cuadro de Asociación Deportiva Isidro Metapán. Ya corremos exactamente sobre 28 minutos, atención amigos aficionados, está llegando Marvin Monterrosa y el Chalatillo. ¿Quién lo va a cobrar? Va a ser Marvin. Atención amigos aficionados, va a tomar ahora, va a despejar la número 5, atención amigos aficionados, algunos forcejeos, está cobrando la pelota, venía buscando la número 5, estaba llegando también por parte de la defensa del cuadro de Club Deportivo Águila. Atención amigos aficionados, había una falta de jugador del cuadro de Asociación Deportiva Isidro Metapán. Creo que Águila está sacando su negocio aquí en el estadio Jorge El Calero Suárez. Ya corremos exactamente sobre 28 minutos en la parte, atención amigos aficionados, en la parte primera del partido. El marcador está 0-0 entre Águila y el cuadro de Asociación Deportiva Isidro Metapán. 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Está con la pelota el arquero del cuadro de Asociación Deportiva Isidro Metapán. Estampara que tiene este arquero también. Esa es la moda también, profe. Ya no hay arqueros pequeños también a nivel mundial. Venía saliendo por parte de el arquero Benji, a ver, no lo pudo aprovechar por parte del cuadro de Asociación Deportiva Isidro Metapán. Águila estaba dejando la número 5, venía tocando la pelota, el servicio estaba llegando con la pelota donde se encontraba Villatoro, la pelota se estaba escapando para Gregory Díaz, la número 5, venía despejando la pelota por parte de Mario Cajón, venía despejando la número 5, saque de banda. Atención amigos aficionados, es un saque de banda que favorece al cuadro de Club Deportivo Águila. Venían tocando la pelota, estaba llegando la marca por parte de Mario Cajón, venía tocando, y por parte de Gómez, venía buscando la número 5, falta. Bueno, ya tiene tarjeta de amonestación, tiene que cuidarse, atención amigos aficionados. Corremos exactamente sobre 30 minutos en la parte, de complemento. El video que está aquí, los técnicos tienen oportunidad, dos tarjetas amarillas para pedir dos faltas también No sé si es por partido o por el tiempo. Si es por tiempo o por partido, las dos tarjetas amarillas. Pero si en la tarjeta que saque piden ellos la revisión, aciertan, por ejemplo, la tarjeta amarilla, pues Celvini continúa también en poder del director técnico. Atención, amigos aficionados, hay peligro para la portería del cuadro, la número 5, demasiado, se perdió una valiosa oportunidad para el cuadro de Club Deportivo Águila, que también ha llegado, tal vez no con claridad, pero no se ha milanado, como dicen, frente a Isidro Metapán.
2: Sí, ahí dejó pasar una buenísima oportunidad el Chiqui Díaz, tenía no un perfecto ángulo, pero sí estaba cerca de la portería, quiso hacer un tiro centro, pero se abrió mucho. El portero Coli pues solo la vio pasar y los compañeros del Chiqui Díaz dijeron: ¿qué te pasa? ¿Por qué estás haciendo eso? No les pareció a los delanteros, a los compañeros, porque todos esperaban un tiro pues más medidito, más con fuerza posiblemente, pero con más intención, más proyección a gol, porque al final la pelota pues pasó varios metros arriba de la portería del argentino Coli.
1: Muchas gracias al profesor Denis Osorio. Aquí en el estadio Jorge El Calero Suárez corremos exactamente sobre 31 minutos. Y esta semana también con la triste noticia que falleció también la mamá del señor Santos Orellana, a quien enviamos un saludo muy pero muy especial. Falleció la niña Florencia Ramírez. Que Dios la tenga en su santo trono celestial. Y nuestras muestras de condolencia a sus hijos y a toda la familia. 32 minutos, atención amigos aficionados, corremos exactamente sobre 32 minutos en la parte primera del partido aquí en el estadio Jorge El Calero Suárez. La pregunta es, ¿no han alimentado también? Vamos a ver si alimentan también al jugador del cuadro. Alguien me decía, Manuel, lo que pasa que para que anote el jugador número 9 de Isidro Metapán, hay que mandarle la pelota porque los goles han sido aéreo, de cabeza. ¿Es posible eso? Vamos a ver si vemos haciendo también a ras de piso algún gol también, profesor.
2: Sí, la mayoría de goles, si no mal recuerdo, pues solo hubo un penalti, y ahí la mayoría de goles pues del jugador argentino han sido de cabeza, ¿verdad? Le anotó a Cacahuatique y le anotó a Faz de la misma manera. La verdad que la estampa de él lo permite, considero que es uno de los delanteros pues con mayor estatura, al menos en el terreno de juego, porque por ahí tenemos también la defensa central de Isidro Metapán, del jugador Nicolás Gómez y Mario Alberto Jacobo, que también andan con una estatura pues bastante pronunciada, ¿verdad? Y eso pues obviamente a la hora de estar en un encuentro, en un partido, pues se saca esa ventaja, se saca esa diferencia. Habrá que esperar qué es lo que hace Marvin Monterrosa, qué es lo que hace Kevin Reyes, qué es lo que hace Steven Guerra, para que le esté alimentando pues de la manera que él pues le parece, porque cuando el balón va en una bonita posición, pues es bastante letal, ya lo ha demostrado.
1: Bueno, muchas gracias, atención amigos aficionados. Yo digo el 9 porque es un centro delantero y así se le llama, no porque el número 11 es Federico Nicolás Abercón. Un saludo especial va a llegar ahora, atención amigos aficionados, jugador del cuadro de Asociación Deportiva Isidro Metapán. La pelota estaba pegando en el tubo. ¿Quién fue, profesor Denis Osorio?
2: Qué bonita la jugada de Steven Guerra, encaró a los dos centrales, totalmente de frente a los centrales, a Benji Villalobos como portero de Águila, Marvin Monterrosa le corrió la espalda y abrió Steven Guerra la pelota para Marvin, quedándole en perfecta condición de disparo para la zurda privilegiada de Marvin. Al final pues el tiro va directamente al travesaño, ahogando el gol de los aficionados, pero ya llegó con buena intención Isidro Metapán.
1: Atención amigos aficionados, corremos exactamente sobre 34 minutos, vamos a ir hasta nuestros estudios después de esta jugada del cuadro ligaleño. Venía tocando la pelota por parte del cuadro de Club Deportivo Deportivo Águila, ya en el peligro para la portería también del jugador o del arquero Conin, por supuesto, en el cuadro de Asociación Deportiva Isidro Metapán. Ya corremos exactamente sobre 35 minutos, venía tocando la pelota, viene buscando la pelota por parte del cuadro de Asociación Deportiva Isidro Metapán, mandando la número 5. Estaba llegando y creí que iba a haber tarjeta de amonestación, pero el árbitro dice solamente tiro libre. Tiro libre también por parte del cuadro de Asociación Deportiva Isidro Metapán. Vamos hasta nuestros estudios. 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El cuadro mimado de los metapanecos están empatando 0-0 frente al Club Deportivo Águila.
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1: Atención, amigos aficionados, corremos exactamente sobre 38 minutos. Ya está por aquí Frankie Morales, que le había agarrado la tarde, pero sí creo que vino temprano al estadio Jorge El Calero Suárez. 38 minutos a través de la padrísima del día. Atención, amigos aficionados, corremos exactamente sobre 38 minutos. Un saludo muy especial para el ingeniero Ernesto Raúl Avelar de Texistepeque. Un saludo muy, pero muy especial. Está en San Luis, Missouri. Está escuchando la padrísima del dial y me dice, hoy Metapán es de Metapán o de Santa Ana Norte. Es de todos. Siempre le hemos pedido a la gente de Santa Rosa, Huachipilín, que el objetivo es que vengan a disfrutar. Bueno, aquí está el profesor Denis Osorio, su familia, oriunda también del Cantón El Despoblado, Santa Rosa, Huachipilín, hasta donde enviamos un saludo muy, pero muy especial. Un saludo muy, pero muy especial también para Evelyn González, que está disfrutando de la padrísima del diario en Los Ángeles, California. Que la pasen bonito y que estén disfrutando de la campirana. 39 minutos en la parte de complemento. El marcador está, atención, amigos aficionados, 0 para el cuadro de Isidro Metapán, 0 para el cuadro de Club Deportivo Águila. Va a sacar la pelota Benji Villalobos. Se estaba quedando con la pelota. Viene buscando la número 5, viene buscando la pelota. Va a buscar el servicio por parte del cuadro de Asociación Deportiva Isidro Metapán. Va a buscar el esférico. Atención, amigos aficionados. Viene buscando la pelota por parte del cuadro de Asociación Deportiva Isidro Metapán. Venía buscando la número 5. Atención, amigos aficionados. Venía tocando el sector defensivo. Venía tocando la pelota a buscar el esférico. Lo va a hacer también por parte del cuadro de Asociación Deportiva Isidro Metapán. Atención, amigos aficionados. Ya corremos exactamente sobre 40 minutos. 40 minutos. Tiempo y marcador. 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Y es que tenemos varios saludos, pero me regañaron en el transcurso de la semana. Manuel, muchos saludos, pero son las redes. Antes narrábamos Isidro Menéndez contra Metapán en la Liga de Ascenso y no habían saludos. No estaban en las redes como hoy comenzaba, profe. Un saludo especial, pero les enviamos un saludo muy, pero muy especial para todos nuestros buenos amigos. María Julia me dice que está escuchando una campirana allí en Frontera. Le envío un saludo muy, pero muy especial. Tirsa está en Jardines de Metapán escuchando la campirana. Corremos exactamente sobre 41 minutos en la parte. Y no se ve por dónde Isidro Metapán, profesor.
2: Sí, ya llegó nuevamente Isidro Metapán con mucho peligro. Marvin Monterrosa, pues, no pudo impactar la número 5 de la mejor manera, pero sí, el balón llevaba mucha proyección a gol. Un tirito, pues, que no fue tan fuerte, pero sí preocupó a Benji Villalobos. Le tocó lanzarse a su costado derecho y pudo, pues, contener el balón que llevaba mucha colocación al poste derecho, decíamos, y por supuesto preocupó mucho a Benji Villalobos. Esas son las dos llegadas más claras que ha tenido Isidro Metapán cuando corremos ya 41 minutos. Todavía, pues, el marcador sigue 0-0, a pesar de que el partido empezó con muy buen ritmo, con muy buen nivel, pero finalmente, pues, ha bajado un poquitito. Seguramente ya viene un poquito el cansancio también, y hay que saber administrar el oxígeno, porque de lo contrario, pues, tocaría abandonar antes de los 90 minutos el terreno de juego, y eso, pues, creo que nadie quiere hacerlo. Por ahí hay una falta de Marvin Monterrosa, va a venir un tiro libre. Seguimos esperando al invitado especial. Un par de llegadas, decíamos, nada más a favor de Isidro Metapán, porque de lo contrario el portero Javier Coli, pues, no ha tenido una participación así tan de mayor peligro. Las pelotas que ha llegado a cubrir, pues, ha tenido la solvencia, la capacidad y la tranquilidad para el dominio total del balón.
1: Bueno, y ahí está la pregunta que me están haciendo. Un saludo muy, pero muy especial también para Carlos Mauricio Ramos Rosales. Un saludo especial y que la pasen muy, pero muy bonito, que están disfrutando a través de la padrísima del dial en Hacienda Vieja. Me dice, ¿se puede pensar en la 11 hoy? Me dice, yo lo que considero es que sí, así como está el equipo, porque lo he visto con bastante solvencia. Ya corremos exactamente sobre 43 minutos. Atención, amigos aficionados. Venía buscando por parte de Julio César Amaya, estaba reclamando, pero venía tocando con la pelota por parte de Benji Villalobos. Se quedaba con la pelota en un despegue que estaba despejando por parte del juvenil Pacheco, el número 38. La pelota estaba quedando, pero no lo pudo sorprender. Se quedaba con la pelota, venía tocando la número 5. Va buscando el servicio por parte del cuadro del Club Deportivo Águila. Estaba llegando de cabeza, venía buscando la número 5. El arquero Colín se queda con la pelota para quedarse tranquilamente y poder retomar, pero venía despejando la número 5. Trata de salir jugando el cuadro. Julio César Maya está levantando la vista, va a despejar la pelota, lo estaba haciendo a ras de piso, venía buscando el servicio en el sector de la izquierda, por ahí donde se encontraba, pero todavía en poder del cuadro de Isidro Metapán. Venía despejando la número 5, va a llegar el esférico, la pelota se va para convertirse en un saque de banda. Estaba llegando también por parte del número 5. Saque de banda. Atención, amigos aficionados. 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Va a despegar la pelota. Lo va a hacer ahora por parte del cuadro de Asociación Deportiva Isidro Metapán. Venía tocando el número 5. Atención, amigos aficionados. Corremos exactamente sobre 44 minutos. Sobre 44 minutos. 44 minutos en la parte primera del partido. Va a terminar el partido. Vamos a ver, 2 minutos o 1.
3: ¿Cómo ha dicho?
1: Sí, pero dos o uno.
3: ¿Dos o tres?
1: Dos o tres. Bueno, yo digo uno, profe. Vamos a ver, dos o tres o uno. Yo digo uno. Atención, amigos aficionados. Queremos enviar un saludo muy especial para toda la familia Ruiz, que está siempre escuchando La Campirana allá en Miami. Les deseo que la pase muy, pero muy bien. Un saludo especial para don Benjamín Ruiz y para su esposa, la niña Herminia. Saludos para Doris, que tengan una excelente y bonita, pero bonita noche. A quedarse con una pelota. La número 5 se estaba escapando para convertirse en un saque de meta. Atención, amigos aficionados. Dos minutos. Acertó un poquito el profesor Denis Osorio. Va a quedarse con una pelota. Atención, amigos aficionados. Va a cobrarse. Va a sacar la pelota. Lo va a hacer por parte del cuadro de Club Deportivo Águila. Lo que pasa es que yo he visto también de que hoy por lo menos Diego Gregory ha tratado de echarse el equipo al hombro y se ha esforzado, y en el transcurso de la semana le habían manifestado que ha tenido un bajón tremendo y hoy está jugando como en los tiempos de Asociación Deportiva Isidro Metapán. 46 minutos casi. Atención, amigos aficionados, venía tocando la pelota, va a llegar ahora por parte del cuadro de Isidro Metapán. El arquero se quedaba con el esférico, venía tocando la pelota, venía llegando. Atención, se estaba escapando, pero ya había, atención, amigos aficionados, ya había salido. Atención, amigos aficionados, venía tocando la pelota. Va a buscar el esférico, el número 38, que está llegando también Pacheco. Atención, amigos aficionados, venía tocando la número 5 por parte del cuadro de Club Deportivo Águila. Venía tocando la número 5, 46 con 20. En la parte, atención, amigos aficionados, en la parte primera del partido, a tiempo para terminar. Va a sacar la pelota, venía buscando con Cartagena, venía dejando la número 5 donde se encontraba Julio César Maya. Había una falta sobre el jugador del cuadro de Asociación Deportiva Isidro Metapán. Se va a cobrar el tiro libre, lo hicieron rápidamente, busqué bien el espacio. Marvin Wilfredo Monterrosa, cambio de orientación, lo venía haciendo por el sector de la izquierda, venía buscando por parte de Steven. Pega al Steven, va a buscar la número 5, va a buscar la pelota. Estaba llegando el rechazo por parte del sector defensivo del cuadro de Club Deportivo Águila. Ya corremos exactamente sobre 47 minutos. Atención, amigos aficionados, 47 minutos. Cuánta tensión en el estadio Jorge El Carrero Suárez. 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Acaba de terminar el partido. El marcador, atención, amigos aficionados, 0 lleva Isidro Metapán, 0 lleva el cuadro de Club Deportivo Águila. 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Bueno, nuestro director, el señor Juan Carlos Cortés. Mientras, les envío un saludo muy especial por parte de Archie, por supuesto, Frankie Morales. Adelante, a quedarse con la pelota.
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1: Hola, hola, saludos para todos nuestros buenos amigos que están disfrutando a través de la Padrísima del Dial. Carlos Torres está con nosotros a través de la Padrísima del Dial. Carlos es uno de los cantantes, por supuesto, que muy reconocidos a nivel de Metapán. Y Carlos, yo quiero decirle algo. Aquí estuvimos con Carlos viendo un partido de Jorge Mágico González. Y me dijo el hijo de Carlos: Manuel, quiero tomarme una foto con Mágico. Y Mágico fue bien, bien amable y se tomó la foto con Carlos y con su hijo también. Ya está grande, ¿verdad? El Junior como nada, porque el tiempo va volando. Saludos también. Hay canciones maravillosas también de Carlos Torres, y que usted lo sabe, cuando usted baila con esa cumbia que pone Juan Carlos Metapán, por supuesto, la canción del Padrastro y tantas canciones, Mi Vida en el Campo, que es una canción maravillosa que usted la puede pedir también. Buenas noches, Carlos, un gusto.
4: Manuelito, gracias por tenerme aquí en los micrófonos de la Padrísima. Y sí, este estadio trae mucha nostalgia, porque en mi niñez fue cuando yo venía aquí a ver mucha gente jugar, como Pajilla, incluso a este señor,
1: al Chato
4: Figueroa, a ver a cómo se llama, al Calero Suárez, también a la portería. No, esto es grandes memorias para uno, que pues crecimos aquí y nos fuimos. Pero bueno, hay que hablar cosas buenas también. Gracias por el apoyo de la música. Un saludo a toda la gente de Bonanza, de Ostúa, de toda esa gente que pues yo los quiero de todo corazón.
1: Ahí está Bonanza haciendo la portada, Ostúa, maravillosa. Más allá está Frontera la Virgen. Tantas cosas maravillosas. Y que de esas cosas también que vivió están hechas las canciones de Carlos Torres.
4: Sí, así es, como Mi Vida en el Campo es una de ellas. Luego tenemos Nostalgia, porque muchos amigos que crecieron junto conmigo o junto en la misma escuela, ya no se ven, Manuel, ya unos se fueron, otros de casada, se fueron de terreno, fallecieron, pero es bonito la nostalgia que uno trae en el corazón, y basado a eso, pues, hacemos las canciones.
1: Es importante también, bueno, este escenario era el Estadio Los Sauces, aquí jugaba Edwin Portillo, el Calero Suárez, el querido profesor Castro, conocido cariñosamente como el Chele Fósforo, y muchas personas como Tito Martínez y Tito Tejada, ya se nos adelantaron también, se nos va mucha gente. La juventud es corta, dice una canción que le escribió Juan Gabriel a Lola Beltrán. Y la vejez es larga, así es que hay que aprovechar.
4: Así es, Manuel, disfrutamos nosotros ahorita que podemos caminar, gritar, sonreír. Y hay que disfrutar esos momentos, porque estos son momentos, al pasar de los años, son sagrados. Ya
1: éramos más felices con el internet o sin el internet, Carlos.
4: Yo diría que sin el internet. Sin el internet es mucho mejor eso, porque salen las cosas del corazón. Ahora hay muchas cosas que la tecnología nos ha hecho hasta olvidar de los amigos, porque ahora le manda un correo electrónico uno a esa persona, y antes le daba la mano y vamos a jugar pelota. Pero bueno, esa es la vida.
1: Antes le mandaba flores uno a la señorita, a la señora. Hoy le manda un correo para un saludo de cumpleaños también. Lo que ha cambiado la vida, Carlos.
4: Sí, así es. Incluso mi nuevo tema que aparece, lo escribí porque llegó un ave a mi casa y por eso dice llegaste a mi nido. Y es un nuevo tema que estamos estrenando ahorita en La Campirana. Y pues aquí estamos también viendo el partido y ojalá pues haya mucha audiencia.
1: Nueva producción.
4: Así es, esa la escribimos hace como unos, tal vez un mes, y viene otra en camino para la gente cubana, mi hermano, es que esto está de pinga, dice, así que también le escribí una canción a los cubanos, que se llama A lo lejos se ve La Habana, es un tema muy bonito, ya está casi cocinado para salir al aire.
1: ¿Y por qué se le escribe a los cubanos si los cubanos están en Miami, Carlos?
4: Bueno, porque esa es una historia que como nosotros salimos de aquí de El Salvador por medio de la guerra, ellos están saliendo por medio del hambre. Ellos están saliendo porque pues allá hay muchas necesidades, ¿verdad? Y mucha gente está sufriendo, Manuelito. Así es que no hay que ser egoísta nosotros mismos porque vivimos en un país que no se compara a nada a lo que es La Habana.
1: Sí, es bastante difícil la situación definitivamente, como puede pasar en Venezuela, Cuba, Nicaragua, no sé, pero yo en política poco sabemos de ello. También, gracias Carlos, suerte en la nueva producción. ¿Cómo se llama la canción?
4: Se llama Llegaste a mi nido, y sí, hablando de Venezuela, Manuelito, estuve en un programa de la televisión en los Estados Unidos con María Conchita Alonso. Ya está grande la señora, pero sí lloró porque también están sufriendo, están viviendo el calvario que quizás nosotros vivimos en un tiempo aquí, y los cubanos siguen viviendo ese calvario.
1: Yo quiero decirle que María Conchita Alonso era una actriz y cantante venezolana, así es. Y fue Miss Venezuela también para ya hace muchos años. ¿Cuántos años tendrá? ¿Andará por los 70 años María Conchita o 65?
4: Yo diría que sí, pero ella de nacionalidad es cubana. Y de ahí me nació la mente de escribir la canción de A lo lejos se ve La Habana, porque ahí estaba ella, habló muchas cosas tristes y de ahí nació ese tema, esa parte de eso, ¿verdad? Ella es cubana, pero se fueron para Venezuela.
1: ¿Cómo ha parido artistas los cubanos? Gloria Estefan, Celia Cruz, María Conchita y tantos, ¿verdad? Tantos artistas que nos dio Cuba. Naturalmente esperamos que todo sea una triste pesadilla. Pida la canción Llegaste a mi nido, Carlos Torres, disponible, la puede solicitar al 7594-3737 y así apoyamos lo nuestro, que es lo más importante.
4: Así es, y ahí seguimos apoyando también lo poquito que podamos, y Dios quiera algún día pueden saber quién es Carlos Torres aquí, porque estamos escribiendo para nuestra gente, como Metapán, Nostalgia, Navidad de Metapán, hay muchos temas que hemos hecho pensando en Metapán.
1: Bueno, muchas gracias, un saludo muy, pero muy especial. Tantos temas también, hasta para los viejitos, ha escrito Carlos Torres.
4: Así hasta para los viejitos, porque para mí los viejitos y los niños son parte de mi vida muy importante.
1: Correcto, y uno sabe, los niños y las mujeres valen mucho en Estados Unidos, así es que un saludo, más que usted y más Una dice, me dice, los chuchos valen más que nosotros, pero no él lo dice así, pero es el apoyo a los animales, el apoyo también a los ancianos, a los niños y a las mujeres también, que es lo más importante.
4: Sí, así es que todas las personas que nos están escuchando, hombres casados, no toquen las mujeres, no le peguen, eso es parte de la vida de nosotros, tenemos que crecer, tenemos que saber que a una mujer no se le toca.
1: Hay que matarla con una sobredosis de ternura, dice alguien por ahí. Un saludo muy especial. Gracias, Carlos.
4: Gracias.
1: Suerte. Saludos para todos nuestros buenos amigos. Que la pasen bonito. 20 años de casados hoy. Bueno, el profesor Denis Osorio y su esposa, les deseamos que sean, bueno, 20, 25, 30 y que tengamos la dicha de verlos también en la boda de oro. Saludos amigos, que la pasen bonito. Vamos con usted, Juan Carlos, cuando regresemos en inicio de la parte de complemento desde el estadio Jorge El Calero Suárez.
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5: Atención, amigos aficionados, viene buscando la pelota por parte. Se inició la parte de complemento aquí en el estadio Jorge El Calero Suárez. ¿No hay cambio, profe?
2: Solo en Águila hubo uno.
5: Bueno.
2: Abandonó Joel Alcides Turcios y al terreno de juego jugador número 16, Alexander Alcides. Ese es el cambio que ha enviado el director técnico de Club Deportivo Águila, Carlos Santiago David. Bueno, ya van casi 3 minutos de la parte de complemento. Igual la dinámica como en los primeros minutos del primer tiempo. Muy movido estos 2-3 minutos de juego. Y seguramente los técnicos ya se sentaron con los jugadores a ver esos detalles que muchas veces como jugadores, como aficionados, no los miramos. Y por supuesto, también esos receptores de escuchar a los jugadores también consideran a los demás experiencia, pues, y le pide, y hay una posible falta. Veamos, efectivamente, hay penalti a favor de Isidro Metapán.
5: Atención, amigos aficionados, hay penal a favor del cuadro de Asociación Deportiva Isidro Metapán. Hay penalti a favor del cuadro de Metapaneco. Atención, amigos aficionados, va a quedarse con la pelota. No sé, bueno, y va a haber tarjeta de levantada para, se va a revisar. Bueno, Tereso Benítez estaba metiéndole el pie al jugador juvenil, a José Pacheco, el número 38 del cuadro de Isidro Metapán. Se baja y ahora está pidiendo también, y ya levantó también, y va a llegar a revisar por parte de César Nolasco también, y se tiene que llegar, y va a llegar también a revisar lo que es César Nolasco. Me está preguntando René Bonilla, ¿qué es lo que está haciendo el doctor Ronnie Castro en la banca del cuadro de Club Deportivo Águila? El problema es que Águila no trajo médico, y entonces el doctor Ronnie Castro tiene su carnet como médico y también de la profesión médica. Entonces puede estar, y lo lleva ya en aquí, cuando viene hablan con él y luego Águila lo contrata, digamos, por 12.
2: Sí, lo que sucede, Manolito, en estas instancias es que cuando los equipos viajan un día antes o una semana antes, cuando los partidos son de carácter internacional, económicamente sale caro pagarle a un profesional, a un médico que gana 40, 20, 30, 40, 60 dólares la consulta, llevárselo y viajar con el equipo. Entonces, así se hacía en la CONCACAF antes de Copa Centroamericana, ¿verdad? Se iban los equipos sin médico y les salía mucho barato, mucho más barato el pagar a un profesional, a un médico en la zona donde se realizaría el partido, porque el médico debería de estar solamente obligatoriamente en el encuentro antes y después, pues no es necesario. El equipo se jugaría la suerte si se necesitara un médico, pero las instancias deportivas, la FIFA, la CONCACAF y todas estas instituciones exigen que haya un profesional de la salud, un doctor en el equipo. En este caso, Águila seguramente viajó el día de ayer y no se quiso o no pudo traerse al médico por aquella parte económica, y simple y sencillamente contratan a un profesional, a un doctor, para que esté durante el partido, que es lo que obliga la federación en este caso. Entonces, el profesor Castro termina el partido, se despide de lo que lo contrataron y hasta ahí llega. El equipo solo paga los honorarios por estar durante el juego y no necesita estar inscrito como tal. El doctor pues ya tiene su acreditación y no es necesario que esté inscrito en tal equipo. Mañana viene otro equipo, lo puede hacer lo mismo.
5: Bueno, junta de vigilancia, ¿verdad? De la profesión médica. Y está revisando en estos momentos, se está tardando un poco lo que es el árbitro central Y que dice, bueno, dice que es penal. Bueno, ahí está, sí es penal. Y le está, ya, bueno, y están reclamando lo que es el jugador del cuadro de Club Deportivo Águila. Sí era penal.
2: Sí, lo que pasa es que el jugador número 38, el juvenil, iba con todo para adentro. Ya le había ganado posesión al defensa y hubo un desplazamiento. El defensa central de Águila por ahí le cargó el cuerpo y esto provocó la que derribara al jugador número 38 de Isidro Metapán. Tal vez no tenía un control claro de la número 5, pero el árbitro pues se apoyó con el línea y determinaron tiro de penal.
5: Atención amigos aficionados, se va a impulsar. ¿Es el 11 el que va a cobrar? Sí.
2: ¿No? Cor, el 9.
5: Sí, no, pero es el 11. Federico.
2: Cor, no, pero este está jugando con el número 9.
5: Con el número 9. Federico Cor. Entonces lo dio mal la.
2: No, porque el número está aquí.
5: Ah, ok, muchas gracias ahí. Por eso. Atención, María tocando la pelota. ¡Gol!

0: Federico Nicolás Abarcón. 9 minutos en la parte primera del partido. 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Bien cobrado, profesor Denis Osorio.
1: Sí, engañó a Benji Villalobos, el jugador Federico Nicolás Habercor, de nacionalidad argentina. Se perfiló para el sector derecho frente a la portería Benji Villalobos. Se tiró Benji a su izquierda como aparentaba que iba a ser el disparo, y la pelota se va como al centro de la portería, engañando perfectamente al jugador de Deportivo Águila. Así es que Federico Nicolás Habercor llega a 5 goles, poniéndose en primer lugar en la tabla de goleo. Y sigue llegando Metapan.
0: Estaba llegando el cuadro Metapané con la número 5. Se estaba escapando. Atención, amigos aficionados. Se va. La pelota, y se salvó también por parte del cuadro del Club Deportivo Águila. Era bueno Águila en el primer tiempo, pero sin peligro, claro. Sobre la portería de Coli. Atención, amigos aficionados. Atención, amigos oyentes. Un saludo especial. Gracias, dice, para Isis y para el señor José Samuel, de parte de Carlos Torres. Saludos a la prima, que la pase muy, pero muy bien. Bueno, entonces ya aclarando también, no trajo médico Águila, y ahí está el doctor Ronnie Castro como médico del cuadro migueleño. Lo que hacíamos antes es que el equipo se iba adelante, y el domingo en un microbús se iba el doctor Ronnie Castro, y ahí nos íbamos nosotros también cuando íbamos a transmitir en los tiempos también de Asociación Deportiva Isidro Metapan. Yo también estoy escuchando la radio Campirana. Saludos y buena suerte para los jugadores, dice la niña Melina Maldonado. Un saludo especial para la familia Maldonado. Y hay por ahí jugador también. ¿Y hay tarjeta? Sí. Bueno, hay tarjeta de amonestación para el jugador número 28.
2: Ronald Daniel.
0: Se va también amonestado también. Y lo que pasa es de que Águila puede comenzar a perder los estribos, como dice, profe.
1: Sí, lo que sucede es que no esperaba la velocidad de Steven Guerra. Tiraron un cabezazo, una prolongación de Federico, que está siendo muy protagonista en la delantera. Está dando mucho dolor de cabeza a la defensa de Águila. Proyectó un balón y con 1 o 2 metros de distancia de desventaja para este jugador número 23, Steven Guerra, pues corrió, y el defensa central, cuando llegó el defensa central de Águila, cuando quiso despejar, ya Steven Guerra había tocado el balón, y la pelota pues ya la tenía, llamémosle, en poder Steven Guerra, y la patada ya iba, fue a impactar con el tobillo de Steven Guerra, y eso provocó la tarjeta para el defensa central.
0: Muchas gracias al profesor Denis Osorio. Saludo, va a cobrar pelota, no va a ser por parte del cuadro de Isidro Metapán, número 5. Benji se quedaba con la pelota. 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
0: Aficionados, atención amigos oyentes, corremos exactamente sobre 17 minutos en la parte, de complemento. Está ganando Isidro Metapán 1-0, gracias a Rancho El Gavilán, con piscina y hostal para una total diversión. ¿Se preparan cambios? No, todavía no, observando también, y es que el problema de Águila es que tiene una plantilla bastante, pero bastante corta, y ahora también Steven Guerra está haciendo de la suya, junto con Marvin Wilfredo Monterrosa también. Y pues por ahí hay que decirlo que también el jugador, el goleador del cuadro de Isidro Metapán, bueno, más preocupado Águila, que no le anoten el segundo, a que puede empatar. Va a llegar jugador del cuadro de Club Deportivo Águila, venía tocando la pelota, va a llegar con el rechazo, pedían una mano y no sacó, estaba cerca el árbitro y ahí están buscando la número 5. Atención amigos oyentes, corremos exactamente sobre 17 minutos en la parte, de complemento aquí en el estadio Jorge El Canero Suárez. El marcador está, bueno, 0 para Águila, 1 para el cuadro de Asociación Deportiva Isidro Metapán, pero tiene una tarjeta todavía que le queda pendiente y no la quiere desperdiciar el director técnico del cuadro de Club Deportivo Águila. 18 minutos, quiero aprovechar para enviar un saludo para don Efraín Cardona Heredia. Me ha saludado don Efraín, me dicen por aquí los amigos, siempre nos escucha don Efraín, pero le envío un saludo muy especial hasta Los Ángeles, California, deseándoles una bonita, pero bonita noche. 18 minutos en la parte de complemento, saludos para don Efraín, para don Cobel y para la niña Memita allá en Boston. Que la pasen muy, pero muy bonito, y que estén disfrutando de la padrísima del día. Ya corre.

0: Árbitro que se va a cobrar, es un saque que favorece al cuadro de Asociación Deportiva Isidro Metapán. Venía buscando la pelota, lo hace por parte del cuadro de Club Deportivo Águila. Venía buscando, pero ya estaba recuperando el cuadro de Isidro Metapán. El número 5 se estaba yendo escapando. Saque de banda a favor del cuadro migueleño, no pierde el tiempo y lo estaban haciendo rápidamente. Venía buscando, ya corremos exactamente sobre 20 minutos en la parte de complemento. Va a buscar el número 5, viene buscando la pelota, el número 5. 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A buscar la pelota, atención amigos aficionados, viene buscando la número 5 por parte del cuadro de Club Deportivo Águila. Venía tocando el esférico, el servicio solamente con el arquero Cónica, se quedaba con la pelota y saca la número 5. Se mantiene invicta la portería del cuadro de Isidro Metapán, hay que decirlo, por parte de este arquero, porque los dos primeros goles fue a pleites que se le anotaron allá contra el Cacahuatique. Atención amigos aficionados, este es el cuarto administrativo, también por ahí con algunas discusiones sobre lo que es el técnico del cuadro de Club Deportivo Águila. Atención amigos aficionados, atención amigos oyentes, se estaba quedando con una pelota, venía buscando la número 5 y el doctor Ronnie Castro va viniendo de Canadá, fue a ver a su familia allá y fue a ver a toda a su gente también, así es que un saludo muy especial para la familia Castro y para el doctor Ronnie. Águila trata de escapar, se había una falta y va a haber tarjeta de amonestación, ¿para quién? Atención, bueno, va a buscar la pelota y tarjeta de amonestación. Cuando corremos exactamente sobre 21 minutos, atención amigos aficionados, va a buscar la pelota. Atención amigos aficionados, hay peligro y va a haber peligro para la portería del cuadro de Asociación Deportiva Isidro Metapán.
1: Sí, hay una falta ahí al borde del área que para el que sabe jugar, al que sabe el toque fino, pues podría venir el empate, porque estamos prácticamente en la línea, bien arriesgada la falta que comete el Chalatillo Lemus, aunque hay que decirlo, este jugador de Águila pues iba con todo, y antes de que entrara a la línea o entrara al área grande, pues decidió lanzarse al balón, impactando un poco con el jugador, y eso provocó la falta, que también lleva consigo la tarjeta amarilla para el Chalatillo Lemo. Caso curioso, Manuelito, que no hemos tenido tiros de esquina cuando se juegan 22 minutos del segundo tiempo. Y atención, porque pusieron todo el bus. Puso Isidro Metapán todo el bus en la portería, o al menos frente a la número 5, para tratar de cerrarle todos los ángulos al jugador número 28, que va a ser el encargado del disparo.
0: Atención amigos aficionados, se va a preparar, viene tocando la número 5, el servicio, pero un disparo, no se aprovecha, podríamos decir. Se va a cobrar tiro de esquina, atención amigos aficionados, tiro de esquina aquí en el estadio Jorge El Canero Suárez. Ya vamos hasta nuestros estudios porque corremos exactamente sobre 22 minutos en la parte de complemento. Se va a cobrar tarjeta de amonestación para Miguel Lemus, el Charatillo, en la fila del cuadro de Asociación Deportiva Isidro Metapán. Están dos amonestados en el cuadro de Isidro Metapán. Venía buscando la pelota, el número 5 estaba llegando y buscaba sobre la pelota el jugador del cuadro de Club Deportivo Águila. Va a volver y la número 5, atención, porque había posición adelantada y se va a cobrar tiro libre. Atención amigos aficionados, tiro libre, se va a reportar cambio en la fila del cuadro de Asociación Deportiva Isidro Metapán, el número 31. Wow. Ahí va a cobrar pelota, atención amigos aficionados. ¿Y quién se va a descansar? Bueno, adelante, profe.
1: Juvenil por juvenil. Sale el jugador Antonio Pacheco y entra con el 31, Uriel Miranda.
0: Vamos a ver qué tal Uriel Miranda en la fila del cuadro de Asociación Deportiva Isidro Metapán. Cuando corremos sobre 24 minutos, casi a la parte de complemento, la Campirana transmite el fútbol de primera división desde el estadio Jorge El Calero Suárez.
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1: Atención, amigos aficionados, corremos exactamente sobre 26 minutos, saliendo de trabajar y escuchando el partido. Saludos, aquí escuchando Radio La Campirana. Milton, desde Arizona, un saludo especial para todos los amigos allá en Arizona, deseando que les vaya muy, pero muy bien. Se reportó cambio en la fila del cuadro de Club Deportivo Águila. Atención, amigos aficionados, va a buscar la pelota, lo va a hacer por parte del cuadro de Asociación Deportiva Isidro Metapán. Bueno, está Carlos Márquez y salió el número 11, Ricardo Villatoro, se va fuera del terreno, el número 23, Santiago Agustín, también lo que están reportados para el cuadro metapaneco. Atención amigos aficionados, va a buscar la pelota, corremos exactamente sobre 27 minutos, profe.
2: Sí, ya Águila pues está un poquito ansioso, desesperado, porque los minutos van corriendo, le quedan apenas 17 minutos aproximadamente para el tiempo regular. Habrá que ver cuántos minutos más adicionará el árbitro principal, pero el partido sigue con la misma tendencia, como de cuando se corren, decíamos, 27 minutos, no tiene mayor llegada Isidro Metapán, tampoco tiene mayor llegada de peligro el Deportivo Águila. El juego pues se está desarrollando de tres cuartos de cancha a los otros tres cuartos de cancha, bastante movido. Por ahí estamos viendo un duelo entre Marvin Monterrosa de Isidro Metapán y el Chiqui Díaz, que se están pegando. En cada vez que estos jugadores se enfrentan, pues siempre dejan su manadita, dejan su patadita ahí en señal de molestia, porque ya se pegaron un par de cada de golpes pues después de la jugada cada uno, y esto podría venir en minutos posteriores pues a ser sancionada. Ya el árbitro seguramente, los líneas, y ahora con tanta cámara pues no se puede andar provocando, andar cometiendo errores sin balón, porque después son analizadas las jugadas y por ahí podrían venir las tarjetas de amonestación y, por qué no decirlo, las expulsiones.
1: Muchas gracias. Lo que pasó con Rudy Clavel, que quiere indicar, por supuesto, saludos para Milton en Arizona, deseándoles que tengan una excelente y bonita, pero bonita noche. Cuando hay falta, estaba indicando sobre el jugador del cuadro de Club Deportivo Águila, y va a haber tarjeta de amonestación para el jugador, el goleador, el número 9, también el goleador del cuadro de Asociación Deportiva Isidro Metapán. Así es que para todos nuestros buenos amigos que están disfrutando a través de la padrísima del día, Federico Nicolás Overcon, está también amonestado, y se ve en la libreta de César Nolasco. Gracias y saludos especiales para Tuti, que está disfrutando de la padrísima del dial, para Ruth, que la pase muy, pero muy bien, disfrutando de la padrísima del dial en Colonia Miraflores. Muchísimas gracias y que la pase muy bien. Saludos para Michelle, que está disfrutando a través de la padrísima del dial. Corremos exactamente sobre 30 minutos. 30 minutos en la parte, de complemento. Va a buscar la pelota, lo va a hacer por parte del cuadro DDD, Asociación Deportivo Isidro Betapán. Estaba frente al árbitro central y se va a cobrar tiro de esquina. A cobrarse con una pelota, tiro de esquina que favorece al cuadro de Asociación Deportiva Isidro Betapán. Estaba llegando el número 23, Steven Guerra, y por allá está pidiendo el número 5. El árbitro indicando que se cobre lo más pronto posible. Cuando corremos exactamente sobre 30 minutos, faltan 15 minutos. Y el cuadro de Isidro Betapán continúa mañana y aparece siempre en primer lugar en la tabla general de posiciones. Bueno, va a cobrar el esférico. Atención, amigos aficionados. Hay peligro para la portería del cuadro de Benji Villalobos. 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A quedarse con el esférico, va a quedarse con la pelota. Venía tocando la número 5. Va buscando el servicio. Lo estaba haciendo el cuadro de Club Deportivo Águila. Mir con todo. Busca el servicio. Atención, hay peligro sobre la portería del cuadro de Isidro Betapán. Venía buscando por parte de Grego. Uridía estaba buscando la pelota, se estaba escapando el número 5 y estaba buscando Berwin Cartagena, la estaba mandando, sigue con la pelota el número 5, estaba llegando, va a buscar por parte de Marcelo Díaz, venía tocando la pelota con Alexander Marco, venía tocando la pelota, venía buscando la centralización fácil para el arquero, casi se le escapaba, le molestó a lo mejor el reflejo de la energía eléctrica, pero Águila no se da por vencida, profesor Denis Osorio.
2: Sigue llegando Águila con esos pelotazos en diagonal. Qué bonita pelota le mandó el Chiqui Díaz de la parte central, la abrió, no pudo en primera instancia recepcionar el delantero número 16, el recién ingresado Alexander Alcides, pero la corrió, no la dejó por perdida y logró centralizar una pelota que parecía fácil, pero estaba totalmente frente a la torre de iluminación. Seguramente eso provocó un pequeño desacierto para el portero Coli y al final pues tuvo su pequeño percance, su pequeño problema de control, pero cerca la línea, y eso provocó pues el grito ansioso del aficionado metapaneco, y al final termina capturando la número 5. Seguimos con más cambios. Viene en cambio, viene el jugador número 5. Entra con el número 5, César Noel Flores, y abandona Marvin Monterrosa. Ese es el primer cambio que ejecuta el director técnico de Isidro Metapán, Gabriel Álvarez. ¿Y quién sería el otro?
1: Entró el número 11, entró también en la fila del cuadro de Asociación Deportiva Isidro Metapán. Atención, amigos aficionados. Bueno, va a sacar la pelota. Bueno, Posada está ya también en el terreno de juego para todos nuestros buenos amigos que están disfrutando a través de la padrísima del dial. Muchas gracias, un saludo muy, pero muy especial para todos los amigos que están disfrutando a través de la padrísima del dial. Así es que, para ser más exacto, ingresó el número 5, César Noé Flores Linares. Ingresó también el número 11, José Ernesto Oliva Posada. Están en el terreno de juego, profe. Y uno de los que salió fue Marvin Wilfredo Monterrosa. Va a buscar la pelota. Atención, amigos aficionados. Va a buscar la pelota. Atención, amigos aficionados. Va a cobrar pelota. Va a llegar la número 5. Va buscando la pelota. Venía llegando la pelota. La número 5 se estaba escapando para convertirse en un saque de banda. Atención, amigos aficionados. Va a buscar la pelota. Atención, amigos aficionados. Corremos exactamente sobre 34 minutos. Atención, amigos aficionados. En la parte de complemento aquí en el estadio Jorge El Calero Suárez. Un saludo muy especial para don Arcides, que está escuchando la padrísima del dial. Un saludo especial en Orlando. Que la pase muy bien, pero antes trabaja el señor Juan Carlos Cortés. desde nuestros estudios.
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1: Atención, amigos aficionados, corremos exactamente sobre 36 minutos en la parte primera del partido. Atención, amigos aficionados, 36 minutos en la parte primera del partido aquí en el estadio Jorge El Canero Suárez. El marcador está, bueno, 1-0 a favor del cuadro de Isidro Metapaz. ¿Se reportó cambio, profe? ¿Sí? ¿Sí? Bueno, a quedarse con el esférico. Atención, amigos aficionados. Ahí está Vaga. Atención, gol.

0: César Amaya Cibrián o Melvin Cartagena. ¿Quién le damos el gol? Melvin Cartagena sobre los 37 minutos en la parte de complemento. 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
1: Se cobró una falta en donde el jugador, el Chiqui Díaz, se la reclamó fuerte al árbitro contra Steven Guerra, y este pues cobró la falta. El árbitro sacó tarjeta amarilla para el jugador Chiqui Díaz.

0: pinchazo seco al sector izquierdo de Benji Villalobos, que no puede hacer nada, nomás se queda para la fotografía. Y Melvin Cartagena al minuto 37 pone el 2-0. 2-0 gana Isidro Metapán ante su similar de Águila.
1: Bueno, qué bien por Melvin Cartagena. Bueno por Melvin Cartagena. Atención, amigos aficionados, corremos exactamente sobre 39 minutos. Anotó el gol por parte del cuadro de Asociación Deportiva Isidro Metapán. Saludos a la niña Lidia, a Normita y a la niña, dice, por parte de Archie, deseando que le vaya muy, pero muy bien. Y un saludo especial, dice Franklin, a Laura Galdames, que hoy está cumpliendo años. Saludos para la niña Emelina, deseando que la pase muy bien. Estamos en Nueva York escuchando la padrísima del dial. Envíeme un saludo muy, pero muy especial para don Raúl Cruz, que está disfrutando a través de la padrísima del día. Un saludo muy, pero muy especial. Atención, amigos aficionados, 40 minutos en la parte de complemento. Va a sacar pelota, va a ser por parte del cuadro de Asociación Deportiva Isidro Metapán. Va a buscar la número 585, si usted quiere, a buscar la centralización por parte del cuadro de Isidro Metapán. Viene buscando la número 5, la pelota estaba llegando. Pedían penal, pero el árbitro dice que se va a cobrar tiro de esquina. Atención, amigos aficionados, se va a cobrar tiro de esquina. Atención, amigos aficionados, corremos exactamente sobre 40 minutos en la parte de complemento. Va a buscar pelota, atención, amigos aficionados, va a buscar la pelota, la va a hacer por parte del cuadro de Asociación Deportiva Isidro Metapán. Vamos a ver si llega, si lleva, por supuesto, va a buscar la número 5. Atención, amigos aficionados, va a cobrar pelota, todavía no lo hace. Va a buscar la número 5. Atención, amigos aficionados. Va a buscar la pelota. Venía buscando el servicio. Estaba llegando por parte del cuadro de Isidro Metapán. Benji Villalobos mandaba la pelota fuera del terreno de juego para convertirse en tiro de esquina. Corremos exactamente, atención, amigos aficionados, sobre 41 minutos en la parte. Era parte de complemento. Gracias y saludos también para Oscar David Mazariego, deseándoles que tengan allá una excelente y bonita, pero bonita noche. Que la pase muy, pero muy bien. Gracias y saludos a todos nuestros buenos amigos. 41 en la parte de complemento. Buscaba la número 5, la pelota se estaba escapando, estaba llegando y se va a escapar la número 5. Atención, amigos aficionados, estamos llegando cerca de los 42 minutos. Bueno, otro cambio, va a buscar la número 5, va a buscar la pelota. ¿Quiénes se preparan? Va a buscarse con la pelota, viene buscando. Atención, amigos aficionados, casi 42 minutos, se reporta el cambio en la fila. Julio César Amaya se va y a trabajar el jugador número 17. Atención, y se va también a descansar el número 23, Steven Guerra, a quedarse con la pelota. Viene buscando con la número 5. Atención, amigos aficionados, corremos exactamente sobre 42 minutos. Atención, amigos aficionados, va a buscar la pelota, no va a ser por parte del cuadro de Asociación Deportiva Isidro Metapán. Los últimos dos movimientos por parte del cuadro de Isidro Metapán. El número 19, Carlos Ortiz, está en el terreno de juego. Steven Guerra se fue, y el número 17, Emerson Rivas Sandoval, y salió con el número 8, Julio Amaya. Así que ya está Sandoval también en el estadio Jorge El Canero Suárez. Atención, amigos aficionados, corremos exactamente sobre 43 minutos en la parte de complemento. Dígame, por
0: favor. Ortiz, el que acaba de ingresar, entiendo que es hermano de el otro Ortiz de sí, es hermano del Ortiz antiguo que jugaba en el Águila, que está aquí con nosotros desde los cuartos de final del torneo anterior, porque sufrió la lesión, creo que no ha tocado balón y está con nosotros aquí a pocos metros.
1: Bueno, yo creí que era Jaime Ortiz, pero no, ¿verdad? Jaime Ortiz, el que jugaba en Isidro Metapán, creo que ya está retirado, no sé. Ahí mira, bueno, y está joven.
0: Carlos Antonio Ortiz.
1: Carlos Antonio Ortiz. Atención, amigos aficionados, va a cobrar pelota, lo va a hacer por parte del cuadro de Club Deportivo Águila María, arrebatando en la barrera. Se estaba escapando en el número 5. Estaba llegando Ronald Rodríguez. Atención, amigos aficionados, va a quedarse con una pelota. Corremos exactamente sobre 44 minutos. Envíeme un saludo muy, pero muy especial para Lorena y para Dagoberto, que están escuchando la padrísima del día. Un saludo especial en Boston, que la pase muy bien. Atención, amigos aficionados, corremos exactamente sobre 44 minutos en la parte de complemento aquí en el estadio Jorge El Canelo Suárez. El Choratillo estaba sacando la pelota, está molestado, pero venía buscando el número 5, venía buscando el servicio, el poder, estaba llegando con una pelota, venía buscando también por parte del jugador del cuadro de Asociación Deportiva Isidro Metapán. 44 con 20. Atención, amigos aficionados, viene buscando la pelota, va buscando la número 5, viene buscando el cuadro Metapaneco. Centralización, venía buscando por parte de Mora, venía sacando la pelota, la número 5 estaba llegando por parte de Guatemala.

0: manejando el peligro, va a llegar ahora por parte del cuadro de Asociación Deportiva Isidro Metapán, va buscando la número 5, a buscar la pelota, atención amigos aficionados, va a llegar con la pelota la número 5, el cuadro de Club Deportivo Águila. Y por ahí me decía Manuel, que sean los partidos jueves y viernes, porque eso le da suerte al cuadro de Asociación Deportiva Isidro Metapán. Tengo entendido que este es el último viernes que se juega, de ahí se vuelve a los días sábados, según la Federación Salvadoreña de Fútbol.
1: Próximo partido viene Alianza, de este sábado al otro.
0: Correcto, le toca salida a Isidro Metapán, hay que decirlo, ¿verdad?
1: Contra Fuerte San Francisco, el siguiente.
0: Bueno, contra Fuerte San Francisco, el próximo domingo, no este, sino que sería el otro. Y luego viene el cuadro de los Salvos de la Alianza, que anda muy bien. Atención, amigos aficionados, ¿cuántos minutos se dieron? Perdimos. Atención, amigos aficionados, aquí en el estadio Jorge El Calero Suárez. Va a sacar la pelota, corremos exactamente sobre 25 minutos, sobre 25 minutos. Va a quedarse con la pelota, 5 minutos. Bueno, llegaremos hasta el 50. Va a quedarse con una pelota, viene tocando en la número 5, se va a cobrar tiro libre. Hubo una falta sobre el jugador del cuadro de Club Deportivo Águila y vamos a ver si Águila se quita por lo menos y llega el descuento. Esperamos que esté atento a lo que es el arquero, que no le han anotado a este arquero. No lo hizo Faz, no lo hizo el Balboa y no lo está haciendo también el cuadro de Club Deportivo Águila. Aunque titubeó con una llegada que llegó, pero por lo demás ha estado bastante seguro, con buena estampa el arquero Coli, también del cuadro de Asociación Deportiva Isidro Metapán. Rancho El Gavilán, saludos para Marco Monroy, deseándole una bonita, pero bonita noche. Un saludo especial para Rodrigo Aguilar, que sufre como la tía Alicia. Ahí está la tía Alicia, está Ángel, está Irmita, está Alex. Vamos a ver si llegamos a saludarlos, porque veo mucha, pero mucha seriedad. 46:30. Atención, amigos aficionados, va a cobrarse pelota. Y usted ya se fue a despedir, Juan Carlos. Atención, amigos aficionados, va a quedarse con una pelota, a buscar el esférico, porque mañana parte ya la tía Alicia para San Francisco, California. Saludos a todos los amigos, se va a cobrar tiro libre. Se está buscando con una pelota, viene buscando la número 5. ¡Gol del Águila! ¡Gol de Club Deportivo Águila! Atención, amigos aficionados, sobre 47 minutos hay gol. Deno estaba llegando, buscando definitivamente. ¡Qué golazo definitivamente, profesor! Denis Osorio estaba quedándose con la pelota. Bonita llegada también por parte del cuadro de Club Deportivo Águila. Bonita llegada también en el cuadro de Club Deportivo Águila. Atención, amigos aficionados, 47 minutos.
1: Un balón, una falta que se cobra siempre al borde del área grande que defiende Isidro Metapán. A balón parado, el jugador número 9, Federico Andrada, agarra la número 5, dice esta es mía, y le pone un toque tremendo, exquisito, milimétrico, como le quiera llamar. La verdad que la número 5 impacta en la cara interna del tubo que defiende Javier Coli y corre toda la trayectoria de la portería para poder entrar al fondo de la misma. Isidro Metapán, 2-1,
0: sufriendo los últimos minutos. Atención, amigos aficionados, 48 minutos. Apagamos la radio mejor, Juan Carlos, porque puede llegar el gol de Club Deportivo Águila. Va a ser una noche triste para nosotros. Atención, amigos aficionados, va a cobrar pelota. Atención, amigos aficionados, por ahí estaba llegando jugador del cuadro de Club Deportivo Águila. Va a llegar, atención, es Marcelo Díaz, va a llegar buscando la número 5, va a buscar con una pelota, viene buscando la número 5, venía tocando la pelota y llegaron, el árbitro dice tarjeta, va a haber tarjeta, va a haber tarjeta porque está pidiendo, vamos a ver, va a llegar el cuadro de Asociación Deportiva Isidro Metapán. está pidiendo tarjeta también para que se revise. Y es que el técnico sabe también y ahora va a sacar la pelota. Está mostrando la tarjeta y se la está mostrando. Y va a llegar el cuarto, indicándole también al árbitro central y va a revisar la jugada también. Esta jugada que se pone emocionante. Vi que llegaron con todo también. Pero bueno, se vio, el jugador saltó, pero el árbitro estaba muy cerca, profe.
1: Sí, lo que sucede es que se comete una falta en el sector derecho. Bueno, y hay golpes aquí entre jugadores. El árbitro venía a ver los monitores, el soporte, pero allá está el jugador Chalatillo, que al final pues terminan abrazándose, no pasa más, pero sí, ya se estaban formando los dos grupos, los dos bandos, empujándose, y ahora los del Metapán contra línea. El asistente que corrió sobre la banda poniente. Bueno, hay dónde ver aquí. Hay que, el árbitro todavía pues no llega. Bueno, ahorita está llegando, se está poniendo sus audífonos y estamos describiendo la jugada. Lo que sucede es que hay una jugada a balón parado y el tiro centro va retrasado, a ras de piso. Todos esperábamos un centro para que alguien pudiera saltar o un tiro centro, ¿verdad? Pero el toque es atrás y el jugador de Águila pues es una jugada ensayada porque viene de más atrás del área grande donde estaba toda la defensa de Isidro Metapán y se deja ir con mucha fuerza a tratar de impactar con el balón. Pero a la misma vez, jugador de Isidro Metapán, defensas de Isidro Metapán sale y hay un choque en seco. Creo que no se toca el balón, la jugada es muy rápida y la aglomeración de jugadores de Águila como de Metapán no provocó, no pudo ser clara la jugada. Y ese choque entre defensa y delantero es lo que reclama el técnico especialmente, que no dudó en sacar la tarjeta para poder ser revisada la jugada. Esto estamos sobre tiempo ya. Si esto se convierte en tiro de penalti, pues tendrá tremenda oportunidad Águila de empatar el partido. Pero ahí están los árbitros dialogando, el cuarto con el central, analizando el video y vamos a esperar, los jugadores impacientes como cualquier niño queriendo ver, abrir el regalo, queriendo saber qué es lo que va a dictar
0: el árbitro. Y hay un poquito de falta quizá porque el árbitro no se convence si pitarlo o no pitarlo y está viendo la repetición y lo está haciendo. El administrativo está deteniendo a los jugadores. Hay una presión por parte de los jugadores de Isidro Metapán, según la gente del cuadro de Club Deportivo Águila. El jugador sale cojeando, el jugador Dávila, el colombiano también. Y pues yo vi que salió volando, pero no sé si fue choque al final. Eso lo va a determinar el video. El FB, bueno, no hay penal, dice. No hay penales y llega la gente del Águila a reclamarle también. Pero bueno, para eso está el video también. Para mí, bueno, el jugador y está llegando y hay una presión sobre los jugadores del cuadro del Club Deportivo Águila. No va a cambiar la decisión. No va a cambiar la decisión. Si le podemos aplaudir a Águila porque al final fue un equipo que luchó hasta el final, profe, pero de lo contrario hay que decirlo, que se revisó también el video y naturalmente yo quisiera opinar, pero no soy árbitro, él es el que sabe definitivamente. Atención amigos aficionados, atención amigos oyentes, se va a cobrar la pelota, ya corremos exactamente sobre 53 minutos en la parte de complemento aquí en el estadio Jorge El Calero Suárez, va a sacar la pelota, lo va a hacer por parte de Benji y va a mandar la pelota hasta el área de los 16:50, viene buscando la número 5 cuando atención en el estadio Jorge El Calero Suárez, se volvió a sufrir esta victoria, termina el partido aquí en el estadio Jorge El Calero Suárez. 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Acaba de terminar el partido con victoria para el cuadro mimado de los metapanecos. 2-1 sobre el cuadro de Club Deportivo Águila, aquí en el estadio Jorge El Calero Suárez. Trabaja nuestro director, el señor Juan Carlos Cortés, y luego nuestros comentarios desde el estadio Jorge El Calero Suárez. Victoria de Isidro Metapan.
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0: Bueno, muchas gracias, gracias, saludos. Ya platicaron con la tía Alicia, los medios aquí de Metapan, y hoy voy a saludarla porque prácticamente la tía ya se nos está yendo. Este es el último partido que viene en esta temporada porque regresa, pero la ha pasado muy, pero muy bien. Ahí con la disculpa del caso que yo andaba algo echado a la desgracia y usted le estaba haciendo homenaje allí a Milton Molina, pero quiero agradecer también y felicitar a Milton Molina. No sé también, yo no quiero juzgar al equipo también, pero qué tanto reconocimiento le hemos dado todos los años que nos ha dado de gloria Milton Alexander Molina Miguel. Y la tía lo hizo humildemente en su casa, él llegó, pero también Milton ha sido, hay que decirlo, una excelente persona, como un hijo, creo yo, para la tía. Así es que para la familia de Milton Molina, su papá falleció también hace algunos meses, y pues él está siempre con su mamá y siempre echándole ganas a la vida. Así es que para Milton Molina, que estuvo con la familia García Esteves, queremos agradecerle y el cariño se mantiene por siempre, ¿verdad, tía? Como siempre. Tía, correcto, un saludo especial. Hoy sus hijos le pusieron gana, voluntad y ganaron el partido, tía.
3: Y qué lindo, porque fíjese que me dieron la bienvenida ganando y ahora que me voy también ganando. Ellos me lo prometieron. Que no quiero que se vaya usted, me dijo, con el sentimiento que vamos a perder. Vamos a ganar y vamos a ganar. Y gracias a Dios así fue.
0: Ahora, tía, falta el título. Falta el título. Falta el trofeo de campeón. Y esperamos y vamos a ver. Yo siento que el equipo está con más solvencia. Ya se le ganó a FAS, ya se le ganó a Águila. Y hoy van a jugar con fuerte San Francisco, pero después viene Alianza. Así es que lo que vamos a estar aquí, pues vamos a disfrutar de unos importantes partidos. Lo que vamos a hacer es la invitación a la afición, que vengan así como vino hoy. Bonito ver esa gente apoyando a ese equipo mimado.
3: Eso es lo bonito, porque hay que animarlos a ellos, porque si uno mete un gol y no los aplaude, claro, ellos se sienten bien así, pues nada, de darle ánimo. Y nosotros, mire, con Grimita, cómo hemos estado ahí gritando y todo. Sí. Gracias a Dios, pues que estuvo bonito, bonito, lindo. Yo voy encantada, encantada voy yo, que hoy se portaron bien mis hijos conmigo, la llegada y la ida.
0: Bueno, gracias, correcto.
3: Gracias a Dios.
0: Mañana regresa a su tierra también, hay que decir, porque la tía es una ciudadana estadounidense también, hay que decirlo, ya juramentó también, y pues mañana se regresa con mucha tristeza.
3: A las 9 lo vamos mañana.
0: A las 9 de la mañana.
3: Sí.
0: ¿A qué hora sale el vuelo?
3: Hasta como a las 4, pero como tenemos que ir donde los papás de mi hijo Alex, y vamos a pasar a Santa Ana, pero nosotros ya a San Francisco llegamos a las 11:30.
0: Ya está también Brian y también está Miguelito esperándolos.
3: Sí, esperándolos. Ellos van a ir a recogerlos ahí al aeropuerto. Bueno. Y sus cositas que le traigo, no sé si se puede.
0: Sí, no, yo ahí, pero de todas maneras yo con él no he podido ir a la casa de la tía, pero ella sabe que la quiero mucho, pero ahí está Ángel Rivas, que siempre lo tenemos de encargado, también Carlito, hoy se va a ir a despedir también, y Laurita, que hoy cumpleaños también, profe, ¿verdad? Así es que tía, hoy está cumpliendo años Laura, así es que queremos desearle muchas felicidades.
3: Sí, gracias Laurita, porque sí, yo sé que vas a cumplir muchos años más, Laurita linda, porque sos una bella mujer, una linda mujer, bien. No, no hay ni cómo decirte, hija, que Diosito te tiene que dar más años más de vida, porque sos una linda persona, trabajadora y amable. Bueno, de la Campirana todos son lindos, yo voy al mirada de ellos, porque ellos son todos, son lindos y maravillosos, todos, todos.
0: Bueno, René se queda, tía, ¿verdad? Ahí, así es que, pero la relación es mejor, ¿verdad? Es una, ¿verdad? Veo muy cerca que ha estado René, ha estado también la tía, hasta la niña Maura le he visto que ha estado bien cerca también de la tía, así es que un saludo muy especial. Saludos a toda la noble afición. Allá Rodrigo Aguilar me dice, ahí está escuchando, la tía y yo somos los que más sufrimos. Saludos, dice, de parte de René Bonilla, también de San José, California. Un saludo para la tía Alicia. Amílcar nos habló hoy para saludarle temprano, pero la tía todavía estaba descansando. ¿Quién más? También, José Arita también nos llamó. Y así es que un saludo muy especial para toda la gente que quiere mucho a tía Alicia. Saludos para Rita, para la niña Miriam. Saludos a la niña Rosa Lidia, a la niña María Adela, a Silvita Lemus también, que siempre siempre nos hablan y se toman la molestia para saludar a la tía. Estamos muy, pero muy agradecidos. A la tía decirle que la queremos mucho. Gracias por apoyar a mucha gente y por apoyar a Asociación Deportiva Isidro Metapán. Lo que nos queda, tía, es desearle feliz retorno también y esperamos verla pronto.
3: Primero Dios, así será. Ya pronto regresaremos. Porque así como va ahorita mi equipo, vamos a estar viniendo más seguido para darle más ánimo y ánimo a ellos.
0: Bueno, y gracias. Y estamos transmitiendo nosotros también, gracias a la tía Alicia también, que pues nos toca pagar los derechos, y la tía Alicia, y también Rodrigo, Oscar, un saludo para Oscar, allá estaba escuchando, para Oscar y a Doris también, saludos, allá está Doris con su mamá, con la niña Herminia, a don Benjamín, excelentes personas, tía.
3: Grandes personas. Yo para mí, ellos son unas grandes personas. Nombre, don Oscar y Doris son unas grandes personas. Ellos tienen comunicación conmigo muy seguido, cada vez, dos veces por semana, una vez por semana. Ellos están pendientes de mí allá, que quieren que vaya donde ellos, y sí los voy a complacer, ya va a ver. Si el primero Dios, lo voy a complacer a don Oscar y a Doris, porque quieren que vaya allá donde ellos.
0: Correcto, allá a Miami. Y toda la gente que va a Miami vienen encantados de estar con la familia Ruiz Mazariego. Saludos a la tía Alicia, saludos para Irmita, saludos para Alex, que le vaya muy bien. Feliz retorno, un saludo especial para René de la Troca Azul y por supuesto para su familia, deseándoles que tengan una excelente y bonita noche. Gracias, tía. Feliz retorno y nos vemos más tardecito, primero día.
3: Ok, ok.
0: Bueno, muchas gracias, saludos. Conclusiones también de profesor. Saludos a todos nuestros buenos amigos, que la pasen muy pero muy bonito. Saludos, dice la niña Isis y Samuel, a don Carlos Torres, que también pues anda aquí en el estadio y ha estado aquí con nosotros. Bueno, ¿qué me dicen los amigos? Gracias, la niña María Colón y don Abel Molina, aquí escuchando en Nueva York, un saludo muy, pero muy especial. Gracias, María Colón, un saludo especial. Gracias a Rodrigo, deseamos que la pase muy, pero muy bonito, un saludo muy, pero muy especial. Bueno, bonito, se escucha el gol, Manuel, de nuestro equipo metapaneco, dice, qué bonito, aquí escuchándolos en Nueva York, dice don Santos Orellana. A don Santos Orellana, nuestra muestra de condolencia, porque la niña Florencia Ramírez ayer cumplía 84 años, pero hace 8 días también falleció, y pues queremos recordarla siempre como una excelente madre, como una excelente amiga, como una excelente esposa. Así es que para la niña Florencia también, pues que falleció, nuestras muestras de condolencia para su familia. Hoy también, bueno, un saludo especial. Silvita Lemus, ahí, saludo para Silvita Lemus.
4: Saludos, Manuelito, y saludos a la tía Alicia. Y sí se pudo, ganamos. Adelante, Isidro Metapán.
0: Bueno, ¿cómo está de tiempo, profesor Denis Osorio? ¿Alcanzamos para el comentario? Bueno, y no, sí. El vino. Ese, 20 años está cumpliendo de casado, pero si no nos vamos. Sí. ¿Cuánto? 27 años, por el amor de Dios. Un saludo especial. Y un saludo especial para Pedrito Sanabria, que ahí nos estaba escuchando. Saludos para la familia Sanabria y a la familia de don Mario Adán Rosales también. Nuestra muestra de condolencia, cariñosamente le decíamos, el tiburón falleció y hoy fue su entierro. Profesor Denis Osorio, vamos, ahí. Usted está invitado también al corralito para disfrutar. 90 minutos que se jugaron y qué emoción. Al final Águila fue un digno rival.
5: Sí, el partido estuvo bien disputado, lo decíamos en la transmisión, las oportunidades le llegaron a los equipos, fueron llegadas pues tal vez algunas no de mucho peligro, pero sí la insistencia, el deseo de querer anotar de ambas escuadras. Tuvo un poquito más de trabajo el portero Benji Villalobos, porque fueron más efectivas, más contundentes las llegadas que Isidro Metapán pues
1: hacía. Mientras tanto, para Coli, pues fue un trabajo bastante arduo, pero no tuvo mayor trabajo complicado. Todo el balón que llegaba, pues él estaba bien ubicado y eso permitía que la tranquilidad para el equipo. Águila pues vino a luchar, vino y poco a poco el partido pues fue tomando posesión, fue tomando liderazgo para Isidro Metapán. Llegó el primer gol, llegaron unos tiros con mucho peligro en la portería de Benji Villalobos. Al final ese segundo gol, ese pelotazo, ese riflazo de 35-40 metros del jugador número 6, Melvin Cartagena, pues provocó la decepción del banquillo, provocó la decepción, la ruptura emocional que hubo en Águila.

0: en los últimos minutos. Fue así como poco a poco un par de llegadas en los minutos 40 arriba, pues provocó el despertar de Águila, provocando que llegara el primer tanto con un exquisito gol. Qué golazo, milimétrico, quirúrgico, como usted le quiera llamar. La verdad que el portero metapaneco únicamente acompañó la pelota con la mirada, porque la pelota pega en la portería, pega en el tubo derecho del portero Colli, y luego pues la pelota busca el interior de la portería, provocando así la emoción para los aguiluchos, para los emplumados, que por qué no decirlo, los últimos 4 o 5 segundos pues fueron de mucha emoción por esa situación, que el equipo pues se volcó, y por ahí vino aquella posible falta que el árbitro en primera instancia dijo no hay tiro de penalti, no existe una falta. El técnico aguilucho pues todavía tenía una tarjeta como para poder pedir una revisión de jugada, lo hizo y pues determina el principal con el cuarto árbitro que la jugada no ameritaba como para poder sancionar un tiro de penalti en esa instancia. Y es así como el equipo metapaneco se queda con 3 puntos más, llegando a 9 puntos. Para estar en la primerísima posición de la tabla general del fútbol salvadoreño. Es así como cerramos una transmisión más desde el Calero Suárez, esperándole para este fin, al siguiente, recibir a los Albos de la Alianza en un juego más que sería la 6ta fecha de nuestro fútbol salvadoreño. Continuamos en el cierre con Manolito Axume, la voz poderosa en Metapán del deporte.
1: Muchas gracias, vamos a despedirnos. Muchísimas gracias a todos nuestros buenos amigos. Gracias a Carlos Torres también. Hay producciones próximamente de Carlos Torres, pero pidan sus canciones. Pida, porque antes me pedía Mi Vida en el Campo y hoy me la han dejado de pedir a veces porque me piden otras canciones, naturalmente, del mismo Carlos Torres, pero Mi Vida en el Campo es algo que nos identifica también. Y la canción de Metapán con la cual nos vamos a despedir en esta transmisión, que siempre la pone el señor Juan Carlos Cortés cuando despedimos, ¿verdad? Porque alguien me dice, ¿quién es la señora que vende yuca que dice Carlos Torres y todo eso? Ya se habrá muerto Manuel, me dice, ¿verdad? Pero le digo yo, no hombre, lo que pasa es que a lo mejor vende pupusas ahora. Entonces es una situación, es la nostalgia y es la idiosincrasia y es lo nuestro, Carlos.
2: Es lo nuestro, puro metamaneco 100%, y aquí estamos apoyando tanto la radio como el deporte.
1: Bueno, muchas gracias, un saludo especial. ¿Qué partido más bonito es?
2: Muy bonito, el segundo tiempo estuvo muy movido, así es que pues no se ve que hay un jugador 10, pero sí se ve que todo la toca.
1: Pero yo digo, y Metapán tiene esa dicha de tener fútbol de primera división, ¿verdad? Y no lo tienen, hay cabeceras departamentales que Chalatenango no tiene esta dicha. Y Metapán, que podríamos decir que es un distrito, sí lo tiene, entonces hay que apoyar al equipo, mi mano.
2: Sí, esta es una de las razones que estamos aquí. Yo en el segundo tiempo, ¿verdad? Porque llegué tarde, pero el segundo tiempo se ve muy bueno, muy bonito.
1: Muchas gracias, saludos a toda la noble afición, sigan viniendo, ¿verdad? Y la tía Alicia y muchos también sufren por este equipo. Nosotros hay que sufrir y hay que disfrutar también. Este equipo tiene 10 títulos, hay que ir por la 11, hay que ir por la 11, ¿verdad? Y hay que hacer de que Isidro Metapán vuelva a ser el equipo grande en los tiempos del señor Juan Umaña Samayoa, cuando se lograron 10 títulos con el profesor Edwin Ernesto Portillo y con el profesor Jorge Humberto El Zarco Rodríguez. Saludos a toda la noble afición, gracias a nuestros patrocinadores, gracias a Difersa Distribuidora Ferretera Salvadoreña, donde los precios bajos son todos los días, gracias a Vidrimed y gracias al licenciado Marcos Monroy. Un saludo muy especial a El Salvador Restaurante, el Gavilán Sport y por supuesto Rancho El Gavilán. Juan Carlos, usted despide. Buenas noches, ganó Isidro Metapán, que es lo más importante. Adelante, estudios.

agradecer a todos nuestros amigos oyentes esa sintonía que nos han brindado en esta noche bonita. Ganamos 2-1 el marcador al fin, bastante sufrido por cierto, pero aquí estamos siempre en apoyo a nuestro gran equipo Isidro Metapán. Gracias también a nuestras marcas patrocinadoras que nos apoyan siempre, agradeciéndoles ese patrocinio que nos brindan, con lo cual, pues como dice Manuel Antonio, también podemos operar, ¿verdad? Y cubrir los gastos de operación. Así que saluditos, gracias y una feliz noche.

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2: Un mini cofrecito entonces para ustedes, amigos oyentes. Mini baulito, como dicen. Vamos a arrancar con esta canción. Un ratito, una dos, ¿verdad? Solo para no perder la costumbre. Pues ahí nos quedamos con el viento a tu favor. Camilo Sesto dice.

Está en sintonía del Baúl de los Recuerdos en La Campirana, La Padrísima. Bueno, 9:27, la hora exacta 9:27.

Talleres, dijo José María Napoleón. Bueno, saludos, buenas noches, Juan Carlos, dice don Rigo Martínez. Qué bueno que ganó el Isidro Metapán, ¿verdad? Regáleme dos rolas, por favor, Paloma Blanca, Paloma Milla de Camilo VI y Enamorada del Amor. Pues como no, con gusto, viene más adelante la música de los Apaches o los Vikings, por ahí. Pues saluditos entonces, aquí la primera que nos pide, Paloma Blanca, Paloma Milla, dijo...

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1: La más padrísima, 934, saludando de parte de Emelina Maldonado. Emelina Maldonado saluda a su amiga Annie Galdame, dice su esposo don Enrique Castro, que tengan una linda noche.

saludos allá a nuestro amigo Amílcar, que está preparándose un delicioso pan de ese italiano con frijoles y crema. Creo eso miro que es, ¿verdad? Dándome envidia, ¿está? Más un café. Así se llega a tener dinero, mira.

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saludos especiales de parte de Rita Herrera de Santa Ana. Se comunica para saludar a la tía Alicia, Irmita, don Alex. Un saludo especial, un buen retorno a casa también le desea Rita Herrera, dice especialmente a su mamá, que nos oye en San Juan. Doña Eva, saludos de Rita Herrera.

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1: Vamos con las muñecas a esta hora. Dulce, con tu muñeca y Rocío
2: Banquels. 9 de la noche, 50 minutos.
1: Rocío Banquels dice que no soy una muñeca. Bueno, vamos a ver qué dicen las muñecas acá. 9.50. ¿Qué dice el público? ¿Vamos con más o no?

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1: Pásenla bien entonces, amigos oyentes, buenas noches, pásenla bonito, sigan disfrutando La Padrísima. 24 horas, hasta la próxima.
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0: Muchas gracias y hasta nuestro próximo

0: 10 de la noche, 2 minutos.
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0: 10 de la noche, 41 minutos.
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0: 11 de la noche, 13 minutos.
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0: 11 de la noche, 22 minutos.
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0: 11 de la noche, 40 minutos.
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0: una de la mañana, 42 minutos.
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0: 2 de la mañana. 2 minutos.
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0: 2 de la mañana, 12 minutos.
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0: 2 de la mañana, 22 minutos.
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0: 2:32 p.m.
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0: ¿De verdad quieres saber lo que pienso?
1: Sí, dame un consejo.
0: Bueno, el amor es amor, ¿eh?

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0: 3 de la mañana, un minuto.
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0: 3 de la mañana, 10 minutos.
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0: 3 de la mañana, 30 minutos.
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0: 3 de la mañana, 41 minutos.
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0: 3 de la mañana, 51 minutos.
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2: Daniel Vega.

0: 4 de la mañana, 2 minutos.
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3: Buenos días de Dios. 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
4: ¿Qué tal? Buenos días amigos oyentes, 4:30 minutos, 4:30, ya listos para comenzar el Amanecer Calero, gracias a Ferretería Calera. Comenzamos, buenos días. 4:30, buenos días en el sabadito 15 de agosto, buenos días. Hoy es sábado 8 de agosto, saluditos, buenos días.

Bueno, 4:37, la hora exacta, 4:37, la hora exacta, gracias a Ferretería Calera, pues con el amanecer calero. 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
1: Así es, paso a paso, amigos oyentes, la hora. Gracias a Ferretería Calera, 441, pues 441. Seguimos tomando la buena música para ustedes en este amanecer calero.

hora exacta, 4:46. Saludamos al profe Fede que nos sintoniza en Oaxaca, México. Buenos días, saluditos. Don Gregorio en Chicago, saluditos. Buenos días también. Saludos a don Edín Enríquez en el Bronx. Escuchándonos también, buenos días.

Cuerpecito bañadito, ¿qué tal? Buenos días, 4:48. Pues aquí estamos saludando también a don Manuel, que nos sintoniza, ya rumbo al trabajo, pues que la pase bonito. Allá está don Manuel escuchándonos en Estados Unidos. Saluditos, que la pasen muy bien, ya rumbo a las labores también, que la pasen súper, súper bien en esta excelente.

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Ya estamos a las 4:54, 4:54, el tiempo exacto. Muy buenos días en La Más Padrísima. Gracias por acompañarnos pues en este excelente amanecer. Gracias, gracias. Ahí saludando a don Celestino Orellana. En este bonito día allá en San Juan, está ya ordeñando. Saludos para don Celestino Galdames. Me dijo que la pasé bonito de este día.

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Campirana, por supuesto, amaneciendo en esta mañana, 5:11 minutos, amanecer calero en la padrísima del dial. Vámonos con el tema. Continuamos pues con el amanecer calero, gracias a Ferretería Calera. Aquí vámonos con el tema Caminos de la Vida. 5:11, tiempo exacto.

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Llega otro tema, año y medio, dijo Vergelina y Evelio. Pues estamos a sabadito 8 de agosto, amigos oyentes, gracias por acompañarnos. Estamos a las 5 ya con 17 minutos. Amanecer Calero.

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1: En la mañana, 22 minutos, buenos días, 5:22 a través de La Padrísima. Pues gracias por acompañarnos esta mañana. Y estamos.

0: Saluditos a Peter Cornejo que nos oye allá en Maryland. Saluditos Peter Cornejo, también la niña Doralicia que nos oye allá en Hacienda del Señor. Muchísimas gracias, buenos días. Samuel Carlemos en Maryland. La niña Orbelina en El Paraíso, Texas también. Saluditos, buenos días, que la pasen muy bien.
1: Gracias.

La Niña Dora allá en la Hacienda del Señor, la canción que nos pide, Mujer Engrandecida. Ahí está la Niña Dora Peraza, pues, es lo que nos pide. Saludamos también ahí a Mirta, dijimos, a don Gregorio allá en Chicago. Saluditos, profe Fede, en México, buenos días. María Aguirre allá en nombre de Jesús, Chalatenango. Saludos.

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1: Bueno, 5:40 minutos, 5:40, tiempo exacto. Buenos días. Vamos a seguir con más de la buena música para ustedes en esta mañana. Amaneciendo el Amanecer Calero para ustedes en este bonito día, presentado por Ferretería Calera, construyendo paso a paso. Vámonos con este tema. Pajarito Mañanero, saludos hasta el Paraíso, Texas.

0: Pues estamos ya a las 5:43 minutos, el tema que nos pide por aquí don... Así mero, saluditos allá a don José Arita también que nos sintoniza, muchas gracias también a don Gregorio, ahí está el tema que nos pide.
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0: 5:44.

Llegan, llegan los indios de Papantla y la canción que nos pide por acá don José Arita, Media Vida. Pues con gusto, ahí vamos complaciendo, saluditos. Saludos a don Lázaro también en la Guadalupe, ya vienen sus temas. Don Lázaro, saluditos, buenos días. Ahí estamos, deseando que estén bien. Y gracias, el sabadito, gracias a Ferretería Calera, construyendo paso a paso.

0: regresamos. 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
0: Estamos a las 5:50 minutos, 10 para las 6, amigos oyentes, saludando ahí a nuestros amigos que ya están levantándose porque ya viene amaneciendo, mire, echándole ganas al día, saluditos. Ya despunta la mañana también, hombre, si ahí cerca de donde Martina, pues vienen, saluditos. 10 para las 6 de la mañana, buenos días.

0: amigo don Lázaro, a esta hora Isla Guadalupe, muchas gracias. Y Peter Cornejo, que nos oye pues en el área de Front Royal, Virginia, escuchando la padrísima Todo Dar, dice.
1: ¡La Martina!
0: Todo Mecate. ¡Ah!

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1: Bueno, 6:10, 6:10, tiempo exacto en La Padrísima. 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

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Entonces, tema que nos pide por acá don Juan José Chávez. Saluditos, ahí está la canción de Lucha Villa.

6 de la mañana con 20 minutos, amigos oyentes, en la padrísima Amanecer Calero, gracias a Ferretería Calera. 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
1: Pues una más para ustedes, amigos, gracias a Ferretería Calera. Gracias por acompañarnos a esta hora en la mañana, 6:24, a través de la padrísima.

Y con esto nos despedimos del Amanecer Calero, amigos oyentes, agradeciendo la sintonía. 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
1: 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Sus amigos de La Campirana. Nuestras sentidas condolencias a la estimada familia.
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2: Bueno, lamentable noticia que nos enteramos esta mañana.

La hora exacta, 6:53 en esta mañana. Triste, por cierto, ¿no? Nos enteramos del fallecimiento de nuestra querida tía Alicia. Nuestro más sentido pésame a la familia. Inesperada noticia. Anoche la tuvimos incluso en la radio. Pues, bueno, por lo menos en el estadio, ¿no? Fue a ver el partido, contenta de que el equipo le había dado 2 victorias, ¿no? Así que hoy nos enteramos de esta nota. Sensible fallecimiento de la tía Alicia.

En el Top Ten Campirano, esta es la posición número uno para esta semana. Puesto uno para esta semana, el tema, mi querido amigo, de Fernando Astul, gracias al restaurante El Corralito. Estamos a un minuto para que sean las 7, uno para las 7 de la mañana en ese día.

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agradecer a todas las personas que están enviando por ahí sus muestras de condolencias también. Muchas gracias, muy amable, a nombre de la familia de la tía Alicia, ¿verdad? Muy agradecidos por ese cariño y aprecio que le tuvieron de parte de la familia. Pues ahí estamos agradeciendo a todas las personas que se están comunicando con nosotros, que igualmente pues les ha caído de sorpresa la noticia, pero sí es cierto, falleció anoche la tía Alicia. Más tarde daremos más detalles según la familia estime conveniente, ¿verdad? Así que gracias, gracias. Y pues allí, gracias ahí a Wilmer, también a María Adela, a Milcar, ahí a Marcos también, a la niña Orbelina, a la niña Miriam Valle también, a Romilia, a Janet, a Esperanza Guerra también. Muchas gracias por esas palabras que nos han expresado por allí. En nombre de la familia, pues muchísimas gracias. Bueno, pues que en paz descanse la tía.

7 de la mañana con 19 minutos, 7:19. Por ahí nos piden esta canción también, que vamos a incluirla en la programación. Por ahí nos la piden y vamos a complacerla. También saludos ahí a todos los que están reportándose, solicitando sus canciones o haciendo sus pésames. Pues muchísimas gracias, En nombre de la familia, 7:20, la hora exacta. Buenos días, 7:20 minutos.

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1: Bueno, 7:27, el tiempo exacto, un tema que se ubica en la casilla número 7 para esta semana. 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
1: Bueno, 7:38, vamos a ver que tenemos por acá algunos mensajes, vamos a ver.
2: Buenos días, don Juan Carlos.
1: Buenos días.
2: Creo que la tía Alicia haya fallecido, que los haya dejado. Lo siento mucho, de veramente. Lo siento mucho por sus hijos. Y por todos los amigos y todo, la familia, lo sentimos mucho por la tía Alicia. Ni se cree que haya pasado eso, don Juan Carlos.
1: Bueno, así es, doña Esperanza Guerra, gracias por sus palabras también. Janet Martínez, también de San Diego, se comunica, dice, escuché la noticia y no le creo todavía, Juan Carlos. Cuánto lo siento, no la conocí, pero era una buena persona. Mi más sentido pesa, me dice Janet Martínez de San Diego. Muchas gracias. La niña Miriam Valle se comunica con nosotros también por mensajito.
3: Hola, don Juan Carlos. Buenos días.
1: Buenos días.
3: Qué barbaridad, qué dura noticia, ¿verdad? Imagínense sí. Que ayer cuando iba para el estadio me mandó un mensaje sin audio, diciéndome que ya iba para el estadio y que ahora íbamos a hablar porque a mediodía se iban a ir.
1: Así es.
3: Yo estuve escuchando hasta que terminó todo. A las 11 casi me acosté y ahí la estuve escuchando todas las palabras que ella estaba dando ahí.
1: Así es, niña Miriam, gracias por sus palabras también en nombre de la familia.
4: Hola, Juan Carlos. Qué triste la noticia, ¿verdad?, de la tía Alicia. Yo nunca la saludé, pero sí oí a Ay, que era la reina de la Campirana, y yo la sentía bien alegre cuando ella les hablaba y todo. Y pues le pido resignación a la familia, que esos casos son duros, pero Diosito y la Virgen que les conceda mucha resignación a ellos. Y pues la vamos a extrañar mucho, porque yo siempre la oí ya ahí. Todavía ayer oí que estaba hablando la tía Alicia allí. Sí, triste noticia, pero ¿qué se va a hacer, verdad? Resignación a la familia.
1: Así es, doña.
4: Y a ustedes también, porque le tenía un gran amor también ustedes.
1: Así es, doña Orbelina del Paraíso, también gracias. También por acá tengo a Wilmer Contreras, que se comunicó.
5: Juan Carlos, pero anoche todavía la estaba escuchando yo, Juan Carlos. ¡Qué barbaridad! Bueno, ¿qué podemos hacer? Que Diosito la tenga en la gloria, ¿no? Que fue una gran persona, ¿no? Eso sí es triste, mire. Sorry, Juan Carlos, buenos días. Sí, pero esa noticia sí me puso mal, mire. Juan Carlos, qué barbaridad, ¿no? Diosito la va a tener ahí arriba, ya verás. Todo lo fuerza, la familia, resignación. Y pedirle a Dios que todo va a salir bien. Cuídese, Juan Carlos, aquí vamos a andar escuchándolo siempre, oiga. Cuídalo, todavía anoche la escuché a ella que dijo que a las 9 de la mañana salía, dijo.
1: Sí.
5: Fíjese, pues, qué barbaridad, ¿no? Pero, ¿qué podemos hacer con las cosas de Dios? No se puede, ¿no? Cuídese, Juan Carlos, oiga.
1: Bueno, gracias, Wilmer Contreras, por ahí con sus palabras también. La niña María Adela, ¿qué nos dice?
6: Lástima, vea. Algo le sucedió a la pobre, como siempre le inyectaban de la cabeza. Ay, señor.
1: Pues muchas gracias ahí la niña María Adela, que estaba reportándose también con sus mensajes, ¿verdad? Esperanza también por acá nos dice, Esperanza, mi sentido pésame para la familia, es Esperanza y sus padres, ahí la niña María Domitila y don Israel, pues gracias, ¿verdad? Bueno, por acá también se comunican más personas, vamos a ver, Oscar de Boston dice que le pongamos bella pero mala, ah, cómo no, con gusto. La niña Blanca desde Matalapa. ¿Qué dice la niña Blanca?
7: Muy buenos días.
1: Buenos días.
7: ¿Cómo están? ¿Amanecieron? Yo sé qué triste con la noticia. Que falleció la tía Alicia, que le nombran ustedes.
1: Sí.
7: Yo no la conocí, pero sí me llenaba de alegrías cuando la escuchaba la señora. Y pues, noticias tristes, ¿verdad? Pero lo siento mucho porque siempre que la escuchaba a ella, yo me sentía alegre, pues. porque era una mujer luchadora y alegre.
1: Sí, así es. Bueno, pues gracias ahí a la niña Blanca desde Matalapa, ¿verdad? La niña Romilia dice, buenos días Juan Carlos, no puedo creer lo que la tía haya fallecido, estaba enferma. Pues vamos a tener más detalles más tarde para ver cómo podemos entender, ¿verdad? Cómo está la cosa. Buenos días Juan Carlos, ¿cómo va a ser? Dice, no, qué dura noticia, señor. Qué momento, dice, ayuda, fortaleza. Momentos de dolor, pues aún estaba en Metapán. Sí, no, ahora iban a salir, ¿verdad? Realmente ese era el plan, ¿verdad? Que Dios les colme de pues bendiciones a sus hijos, dice a todos ahí en la familia, gracias. Marcos también por aquí, Marcos Martínez reportándose, gracias por ese mensaje también de pésame, ¿verdad? Juan Carlos dice, me uno al dolor de la familia Esteves García, mi más sentido pésame a Irmita Esteves y su familia de parte de Annie Galdames, que se comunica también. La niña Antonia Saldaña, ¿qué dice la niña Antonia?
8: Hola, buenos días, Juan Carlos.
1: Buenos días.
8: Estoy impactada con esta noticia porque todavía ayer la estuve escuchando. Que paz descanse la tía Alicia, pues fue una buena persona. Diosito le tendrá en el cielo porque ella siempre colaboró con nosotros. Y que descanse en paz la tía Alicia y resignación y nuestras condolencias a su apesarada familia.
1: Así es, pues gracias a la niña Antonia Saldaña, ¿verdad? Lilian desde Columbus, Ohio, dice, buenos días, no lo puedo creer, ¿cómo pasó todavía? Anoche la escuché, las últimas palabras, dijo, muy triste, sentido pésame a la familia, que descanse en paz. Gracias a Lilian en Columbus, Ohio también, a Milcar Lemus, dice que anoche también oyó las palabras ahí con don Manuelito, cuando sí, habló en la radio, de veras, luego del partido, ¿verdad? Que contenta porque había ganado y había visto dos ganes del Isidro Metapán en su estadía acá, en esta vez que vino, pues en otras ocasiones no había podido estar en los partidos, esta vez vino y vio dos partidos, no uno, sino que dos, ¿verdad? Y saber que eran los últimos partidos que iba a ver, bueno. Amílcar Lemus también se comunica, dice, amigo, yo lloré, se lo digo, se me salen las lágrimas. Yo escuché sus últimas palabras anoche, no la conocimos en persona, pero era una canción favorita de ella en Los Tigres, dice, eres mi buena suerte de Los Tigres. Ahí se la pone en memoria. Papá no lo va a creer cuando le diga. Le vamos a recordar en el baúl también, en los recuerdos. Ella no se lo perdía por nada. Sí, es cierto. A Milcar, pero pues, ¿qué vamos a hacer, verdad? Susi Valle también me ha sentido pésame. La familia de la tía Alicia, para ustedes también, porque fue buena persona. Así es, Susi Valle, muchas gracias. Y pues ahí estamos agradeciendo a todos los que están reportándose también y expresando sus muestras de condolencia, ¿verdad? Muchísimas gracias en nombre de la familia Esteves García.

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1: Pues ahí complaciendo un tema que nos pidieron de los que le gustaban a la tía Alicia, me dice. Pues ahí vamos a recordarla con esta canción a la tía Alicia.

tema. Y buena suerte. Vamos a ver. Por acá tengo mensajes. Vamos a ver cómo está la cosa por acá. Permítame, me dice por acá. Vamos a revisar aquí. La niña Rosa Axume se comunicaba. ¿Qué nos dice la niña Rosa?

0: yo no conocía a la señora, ¿verdad? Pero era una persona muy querida por todos. Me tapaban, ¿verdad? Por todos los caseríos alrededores. Pues no sé qué fue lo que pasó, ¿verdad? Pero lo siento mucho, mucho, mucho de todo corazón. Y mi más sentido pésame para la familia, ¿verdad? Que Dios les dé, pues, resignación, porque estos son momentos muy tristes, muy duros, pero ¿qué se va a hacer, verdad? Solo pedirle a Dios que les dé fuerza, ¿verdad? Y que ella la tenga ya descansando en el reino de los cielos.
1: La niña Rosa Axume, gracias por sus palabras, ¿verdad? Y Josefina, ¿qué nos dice?
2: Hola, don Juan Carlos, buenos días.
1: Buenos días.
2: Me he sentido pésame por la tía Alicia, que me he sentido pésame para ustedes también y para la familia de ella, ¿verdad? Que es una persona muy querida de la radio, muy famosa ella, ¿verdad? Se veía que era bien mentada en la radio. Uh-huh. Me he sentido pésame, oiga, para ustedes y para la familia de ella. Habla Josefina, una fiel oyente de aquí, El Salitrillo.
1: Muchas gracias, niña Josefina.
2: Lo siento mucho y no creemos todavía las malas noticias.
1: Pero sí, es cierto, y pues lamentando, ¿verdad? Ahí también nuestro más sentido pésame a sus hijos, Irmita, a don Alex, también a René Antonio y su esposa, ¿verdad? Nos unimos ahí también para Janet y, bueno, nos unimos también al pesar que les embarga en estos momentos. Susi Valle, dijimos, ya nos había dado el pésame por ahí. Vamos a ver qué más, aquí está Rosy, dice Rosy: increíble, Juan Carlos, mi condolencia para la familia Esteves García. Yo tuve la oportunidad de conocer a la tía Alicia, aún el miércoles estuve con ella y mi mamá compartiendo una tarde. La verdad que duele su pérdida. Que Dios le dé consuelo en sus corazones a quienes le tenemos aprecio. Atentamente, Rosita Valle. Bueno, Rosita, gracias. También ahí a Rita Herrera, dice: qué barbaridad despertar con esa noticia, no se imagina cuánto me duele, dice Rita Herrera. Pues ahí de parte de Rita, las condolencias también ahí a la familia Esteve, ¿verdad? La niña Rosita Rosales también.
3: Hola,
1: ¿qué dice?
3: Hola, muy buenos días, Juan Carlos.
1: Buenos días.
3: Mucho gusto saludarle. Y mi sentido pésame para la familia Esteves de ver lo que ha pasado, pues no se esperaba eso. De lo que la noticia que me estoy dando cuenta yo, Juan Carlos, acabo de estar escuchando que ella falleció y apenas ante noche la fui a ver yo.
1: Así es, así es.
3: Pero mi sentido pésame para mi familia doliente, la familia ustedes, Irmita, don Ali y todos sus hijos. Pase muy buenos días, Juan Carlos, que Dios le bendiga.
1: Bueno, pues muchas gracias. También otro por acá, la niña Marina, dijimos, desde Cantón La Ceibita, se comunica por acá, dice: qué noticia tan inesperada. Yo no la conocí en persona, pero para mí ella era una persona muy generosa. Mi más sentido pésame para su familia. Son cosas que uno no espera, que Dios le dé fortaleza a su hija, sus nietos, sus yernos. Estamos con ellos en este dolor, fortaleza. Familia Esteves, condolencias de la familia Aguilar Guerra desde Cantón Ceibita. Ahí está, pues, como un balde de agua fría, dice, nos cayó esa noticia. También que Diosito lo recibe en su santa gloria. Más sentido pésame de parte de Janet Martínez, ¿verdad? Y a René Martínez también le comunicamos por acá también nuestro más sentido pésame a René. Por ahí nos dice él que le pongamos una canción para recordar a su madrecita. Mamá, soy Paquito. Pues ya la estamos buscando, a ver si la encontramos, ¿verdad? Don Manuel, ¿qué nos dice por acá, don Manuel? Buenos días.
4: Nuevamente, feliz día, Juan Carlos.
1: Gracias, don Manuel.
4: Le mandaba este mensaje para darle las condolencias a la familia Esteves. La verdad que me sorprendió cuando escuché que venía por ahí manejando y uh-huh. escuché lo que había sucedido con tía Alicia. Como le digo, mi más sentido pésame.
1: Gracias, en nombre de la familia.
4: Don Alex, la familia Esteves y a todos los locutores del staff de Radio La Campirana.
1: Muchas gracias, en nombre de la familia. Y Emelina, también se comunica Emelina Maldonado, dice: Juan Carlos, buenos días, no le puedo creer que la tía Alicia falleció, pero ¿qué le pasó si andaba en El Salvador? Sí, si hoy iban a partir de nuevo para San Francisco, ¿verdad? Y pues las cosas de Dios, que uno no tiene el control, ¿verdad? Ella falleció anoche, así que lo siente mucho, dice Emelina Maldonado. Muchas gracias a Emelina. Bueno, y pues por ahí estamos, también un mensaje que teníamos de la niña Aquí está, la niña. Ah, bueno, Dina Maldonado también se reportó. Dina, me ha sentido pésame para la familia García Esteve. Juan Carlos dice, igual para ustedes, los de la Campirana. Gracias a Dina Maldonado, ¿verdad? Así que muchísimas gracias. Y pues la niña Rosa Tsume también se comunicó, muchísimas gracias. Además, por acá también teníamos que se había comunicado también Oscar de Boston, muchas gracias. La niña Reina, muchas gracias también por estar ahí siempre con nosotros. Y también teníamos ahí una canción que nos pidió pues la niña Reina de Rodríguez para saludar a Silvita Lemus, me dijo, también a su hija Mayra, deseándole un bonito día, que la pasen súper bien allá en Nueva York. Ahí está la canción.

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0: 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Yo soy el camino, la verdad y la vida. El que cree en mí, aunque esté muerto, vivirá. Con profundo dolor, con el corazón hecho pedazos y cristiana resignación, comunicamos a usted el sensible fallecimiento de nuestra querida e inolvidable tía Alicia Esteves, cariñosamente conocida por todos como la tía Alicia. Que en paz descanse. Expresamos nuestro más sentido pésame a sus hijos Irmita, René Antonio y Janet, sus yernos, sus nietos y demás familia, y nos unimos en su dolor ante tan lamentable pérdida, elevando una plegaria al cielo por el eterno descanso de su alma. Que Dios le reciba en su santo trono celestial. La recordaremos con mucho amor y cariño, tía Alicia Esteves. Sus amigos de La Campirana. Nuestras sentidas condolencias a la estimada familia. 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

0: antes de salir de turno, voy a recibir por acá los últimos mensajitos de nuestros amigos que se han estado reportando. Mi mamá ha sentido pésame para ustedes y toda la familia. Yo no la conocía, pero sabía que era la reina de la Campirana. Dice nuestra amiga María Umaña, gracias por sus palabras también. Henry Guevara me dice, bueno, Santa Rosa Huachipilín se une al dolor ante el fallecimiento de la tía Alicia.
1: Buenos días, don J.C. Cortés. Dale mi más sentido pésame a la tía Alicia por la pérdida y a toda su familia. Y pues, mis sentidas condolencias y son cosas que pasan y pues, que Dios la reciba en su santo trono celestial y bendiciones para todos.
0: Bueno, pues muchísimas gracias. ¿Y qué nos dice la niña Blanquita por acá también? Muy sentido pésame también de la niña Blanquita Duarte que se comunica. ¿Qué nos dice la niña Blanquita?
2: Don Juan Carlos, no tengo ni palabras para decir lo que siento. Porque, ¿cómo fue eso que tan de repente ella tan alegre que estaba porque estaban ganando el partido de Metapán? Y bueno, Dios sabe lo que hace y lo mejor para ellos, ¿verdad? Pero cuánto lo siento con toda la familia allí y con los que están lejos también. Y cuánto lo siento porque se me fue una amiga que hacía poco la había conocido, pero con todo el corazón nos sentíamos bien. ¿Qué se va a hacer, verdad? Lo que Dios decide, hay que resignarse uno. Un gran dolor ha sido para mí darme cuenta de eso. Acompaño a su familia en su pesar y que sigan adelante. Es lo único que les puedo decir porque se queda uno sin palabras.
0: Así es, niña Blanquita, muchas gracias por sus palabras. Ahí en nombre de la familia, de Irmita, don Alex, René Antonio, su esposa, su hija Yanet también, don Alfonso, toda la familia, los nietos, pues nuestro más sentido pésame también para la familia Esteves.
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0: La número 8 es el tema Cuatro Vidas de Vicente Fernández y Yuri, gracias a la clínica dental del doctor Armando Umaña.

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1: 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El que cree en mí, aunque esté muerto, vivirá. Con profundo dolor, con el corazón hecho pedazos y cristiana resignación, comunicamos a usted el sensible fallecimiento de nuestra querida e inolvidable tía Alicia Esteves, cariñosamente conocida por todos como la tía Alicia. Que en paz descanse. Expresamos nuestro más sentido pésame a sus hijos Irmita, René Antonio y Janet, sus yernos, sus nietos y demás familia, y nos unimos en su dolor ante tan lamentable pérdida, elevando una plegaria al cielo por el eterno descanso de su alma. Que Dios le reciba en su santo trono celestial y dé conformidad a su apesarada familia. Y para las personas que deseen acompañarnos, sus restos mortales serán velados esta noche en el Salón Ganadero de Agam, en esta ciudad de Metapán. La recordaremos con mucho amor y cariño, tía Alicia Esteves. Sus amigos de La Campirana, nuestras sentidas condolencias a la estimada familia.

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1: Queremos enviar un saludo especial para todos nuestros buenos amigos. Esperamos que la pasen bonito y que estén disfrutando con la padrísima del dial. Hoy nos levantamos con la triste noticia del fallecimiento de tía Alicia Esteves también. Es una situación bastante difícil. Queremos enviar nuestras muestras de condolencia para toda su familia, para Alex, para don Alfonso, que son sus yernos, para sus hijos también, para René Antonio, para Janet Marisol y para Irma García, y para los nietos también nuestras muestras de condolencia. Y gracias a todas las personas que se han tomado la molestia de enviar las muestras de condolencia también. Gracias a Rodrigo Aguilar, dice que lamentable noticia, Manuel, que Dios la reciba en su santo trono celestial y resignación a toda su familia. Mi más sentidas condolencias a la familia Esteves. Y es que ya, ayer fuimos a departir un ratito y después cada quien ya nos despedimos, porque hoy ella partía rumbo para los Estados Unidos. Y la situación fue de que tuvo una caída cuando se levantó ella ayer al baño. Entonces ella se golpeó y la persona que estaba con ella dio avisos y la llevaron para el Hospital Nacional de Metapán, pero cuando llegó ya no tenía signos vitales. Entonces se informó a la policía, a la fiscalía, a medicina legal, ya le están haciendo los estudios y ya dentro de 10 a 11 van a ser entregados sus restos y ella va a ser velada hoy por la tarde y por la noche y el día de mañana en el Salón Ganadero de Agán. Sobre su entierro, la familia se estarán poniendo de acuerdo y queremos agradecer las muestras de condolencia también. Oscar David Mazariego y Dori Ruiz dice: nuestro sentido pésame ante el fallecimiento de tía Alicia Esteves, que Dios la tenga en su santo trono celestial. Nos llevamos el mejor recuerdo de ella, su sonrisa y como una persona muy, pero muy alegre. Descanse en paz, tía Alicia Esteves. Y ayer también estuvo el goleador de Isidro Metapán con nosotros ahí. Alcancé a tomar una fotografía porque llegó al restaurante El Corralito, le entregó una camisa de recuerdo autografiado, el goleador del Campeonato Nacional de Primera División. Entonces eso nos alegra mucho que ella hoy se despide, pero viendo a las personas que la querían mucho, despidiéndose de las personas que la querían mucho y también viendo a sus hijos de Asociación Deportiva Isidro Metapán. Así es que nuestras muestras de condolencia para todas.

Su familia descansa en paz. Tía Alicia Esteves siempre vivirá en nuestros corazones y como siempre las personas mueren, pero cuando las olvidamos. Así es que tía Alicia seguirá, pues, gracias. Seguirá viviendo en el corazón de todos los que la queremos. Vamos a continuar con más de nuestra bonita programación a través de la Padrísima. Gracias. La hora exacta, estamos a las 9:18. 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
1: Muchas gracias, un saludo muy especial, Federico Nicolás Abercorn, así es el nombre de este argentino que ayer también anotó gol, para quien me estaba preguntando por ahí. Gracias y saludos, un saludo especial también para todos los amigos que disfrutan, nuestro buen amigo el señor Samuel, José Samuel Guerra, hoy cumpleaños en North Carolina, quiero desearle felicidades, que la pase muy pero muy bien de parte de toda su familia. La hora exacta, las 9:22. 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

0: Canciones bonitas, las 9:29. Gracias también a don Mario Arriola. Triste la noticia, dice. Tuvimos el gusto de conocerla. A ti, Alicia, dice. Me uno al dolor de la familia. Y creo que todavía anoche la vi antes de entrar, dice, al estadio. Estaba con el licenciado Ángel Rivas. Espero, pues, que Dios la tenga en su santo trono celestial. Gracias a don Mario Arriola. Gracias a Rita también sobre el fallecimiento de tía Alicia. Dice, qué dolor, Manuel. Anoche todavía escuché que me saludó. Pues lo siento mucho por la familia, por ustedes de la radio. Aunque estén con ese pesar, pues les toca estar pues hablando y pues con todo el optimismo también. Ahí a la niña Esmerita quiero decirle que la línea está conectada a la computadora y no es posible poder contestarle por WhatsApp, pero me puede escribir al WhatsApp, pero le envío un saludo muy, pero muy especial. Don Daniel Noyola, también nos...
1: Daniel Noyola lo saluda. Mi más sentido pésame a la familia Esteven por el fallecimiento de la tía Alicia. Aquí la estoy oyendo, Angelito, Manuelito. No me ha dicho cómo quedó el partido entre Águila y Metapán al final. Manuelito, aquí estoy oyéndolo. Triste por la muerte de la tía Alicia.
0: No, la tía Alicia nos dijo ayer, y tal vez con esa sonrisa nos vamos a quedar muy contenta, dijo. Le ganó a FAS, le ganó a Cacahuatique. Vine a verlo contra FAS y mis hijos ganaron. Vine hoy contra Águila y el equipo ganó, así es que me voy contenta. Ellos me lo habían prometido y qué bueno, nos vamos con esa satisfacción, dice ella, de que el equipo ganó el día de ayer 2-1 a Club Deportivo Águila. Eso es muy, pero muy importante. Muchas gracias, saludos a nuestros buenos amigos que están disfrutando en Colonia San Antonito y quieren escuchar esta canción. Estamos a las 9:31. Despedimos el programa, gracias a

0: Bueno, saludos al licenciado Marcos Monroy de Orange, New Jersey. Me impactó la noticia de tía Alicia Manuelito. Dios en gloria la tenga. Nos dejó un legado de cómo vivir con amor y en paz en la vida, dice. Mi más sentido pésame a toda la familia. Descansa en paz, tía Alicia. Siempre vivirá en nuestros corazones, dice el licenciado Marcos Monroy Herrera.
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3: 9:40 a.m.
0: 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Enjugará Dios toda lágrima de los ojos de ellos, y ya no habrá muerte, ni habrá más llanto, ni clamor, ni dolor, porque las primeras cosas pasaron. Enjugará Dios toda lágrima de los ojos de ellos, y ya no habrá muerte, ni habrá más llanto, ni clamor, ni dolor, porque las primeras cosas pasaron. Por este medio, Óscar y Doris Mazariego, al enterarse de tan inesperada noticia, lamentan profundamente el sentido fallecimiento de nuestra querida y apreciada tía Alicia Esteves, que ya se encuentra descansando en los brazos de nuestro Padre Creador. Nos unimos al dolor que embarga a sus hijos, yernos, nietos y toda la familia ante su irreparable pérdida. Elevamos una plegaria al cielo por el eterno descanso de su alma y presentamos nuestras más sentidas muestras de condolencias. Un fuerte abrazo muy fraternal para Irmita y Don Alex, para René y para Janet y para toda la familia Esteves. Que Dios les dé consuelo en estos difíciles momentos. Atentamente, Óscar y Doris, sus amigos desde Miami, Florida, la recordaremos por siempre, tía Alicia. En paz descanse.

La hora exacta son las 9:45 a través de la Padrísima del Diario. Quiero enviar un saludo especial a nuestro querido José Samuel Guerra Mira, que hoy está cumpliendo años. Queremos desearle felicidades de parte de su esposa Isis, también de parte de sus hijos Kelvin Giovanni y de parte de Rosa Saraí, también de su hermana Reina Margarita y de parte de todos sus amigos que lo apreciamos mucho. Al señor Samuel Guerra, felicidades. El profesor Denis Osorio y su esposa hoy están cumpliendo 26 años de casados. Quiero desearle feliz cumpleaños y quiero decirle que la pase muy, pero muy bien. Felicidades. Ayer cumplió años Laura Galdame. Laurita, un saludo muy especial de parte de todos sus amigos que se tomaron la molestia de llamarnos para saludarle y desearle feliz cumpleaños. Don Archie y la niña Esmerita me está escribiendo y me dice: hola Manuelito, mi sentido pésame por el fallecimiento de tía Alicia. Yo he sido fans de ella y la voy a recordar siempre, dice Esmerita Mejía de Peraza y toda la familia Peraza, nuestras muestras de condolencia. Aquí me están pidiendo fotos de tía Alicia, ya las estoy enviando, y me están pidiendo también la última foto que tomamos, que fue ayer en horas de la noche, a eso de las 11 de la noche, no, 10 de la noche para ser más exacto, con el goleador de Isidro Metapán, que llegó al corralito y le entregó una camisa autografiada. Así es que muchas gracias, saludos en North Hollywood, que la pase muy bien nuestro querido José Samuel Guerra, conocido cariñosamente como la chica de humo. Ya busco la chica de humo de René Alonso. Saludos, que la pasen bonito, que disfruten la padrísima. Feliz cumpleaños para quienes están celebrando también.

canciones bonitas esta mañana a través de la padrísima del día. La hora exacta son las 9:57. Susy Valle me estaba pidiendo una foto de ti, Alicia también. Yasmín Calderón, ahí le envío la foto de ayer en horas de la noche también con el goleador de Asociación Deportiva Isidro Metapán en restaurante El Corralito. Un saludo, Samuel Guerra, que la pase muy bien, 55 años. Bueno, saludos y que la pase de lo mejor. Un saludo para don Antonio Saldaña. También me pedía foto de la tía Alicia y se le envié un saludo especial para todos nuestros buenos amigos. Gracias al licenciado Marco Monroy. Un saludo muy especial, don Evelio, también. Muchísimas gracias. Un saludo especial para todos nuestros buenos amigos que están disfrutando de esta bonita mañana. Las 9:56. Muchas gracias a los amigos que están en Miami disfrutando. Allí en Miami, saludos a Ernesto. Ernesto Díaz y Ernesto Castro. Saludos para Eduardo y para Morris. 950.

enjugará Dios toda lágrima de los ojos de ellos, y ya no habrá muerte, ni habrá más llanto, ni clamor, ni dolor, porque las primeras cosas pasaron. Por este medio, Óscar y Doris Mazariego, al enterarse de tan inesperada noticia, lamentan profundamente el sentido fallecimiento de nuestra querida y apreciada tía Alicia Esteves, que ya se encuentra descansando en los brazos de nuestro Padre Creador. Nos unimos al dolor que embarga a sus hijos, yernos, nietos y toda la familia ante su irreparable pérdida. Elevamos una plegaria al cielo por el eterno descanso de su alma y presentamos nuestras más sentidas muestras de condolencias. Un fuerte abrazo muy fraternal para Irmita y don Alex, para René y para Janet y para toda la familia Esteves. Que Dios les dé consuelo en estos difíciles momentos. Atentamente, Óscar y Doris, sus amigos desde Miami, Florida, la recordaremos por siempre, tía Alicia. En paz descanse.

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0: Yo soy el camino, la verdad y la vida. El que cree en mí, aunque esté muerto, vivirá. Con profundo dolor, con el corazón hecho pedazos y cristiana resignación, comunicamos a usted el sensible fallecimiento de nuestra querida e inolvidable tía Alicia Esteves, cariñosamente conocida por todos como la tía Alicia. Que en paz descanse. Expresamos nuestro más sentido pésame a sus hijos Irmita, René Antonio y Janet, sus yernos, sus nietos y demás familia, y nos unimos en su dolor ante tan lamentable pérdida, elevando una plegaria al cielo por el eterno descanso de su alma. Que Dios le reciba en su santo trono celestial y dé conformidad a su apesarada familia. Y para las personas que deseen acompañarnos, sus restos mortales serán velados esta noche en el Salón Ganadero de Agam en esta ciudad de Metapán. La recordaremos con mucho amor y cariño, tía Alicia Esteves, sus amigos de La Campirana. Nuestras sentidas condolencias a la estimada familia.

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1: Muchas gracias, un saludo muy especial para todos nuestros buenos amigos que están disfrutando de la padrísima del día. 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Les deseamos que tengan un excelente fin de semana y que la pasen de lo mejor. 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
1: 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Gracias a todos los amigos que disfrutan de la padrísima del día y este programa bonito. 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
1: Bueno, queremos enviar un saludo muy especial para todos los amigos. Gracias de parte de la Bodega del Constructor, y agradecerle también a quienes nos han enviado sus muestras de condolencia para la familia Esteves. No los he leído todo, con las disculpas del caso, porque por cuestiones de tiempo también, pero les agradezco muchísimo. Muchas gracias a la niña Elba Cardona Heredia, a la familia Cardona, muchísimas gracias por las muestras de condolencia a la familia de tía Alicia. También le decía hoy más temprano, de parte del licenciado Marcos Monroy Herrera, que le ha impactado la noticia de tía Alicia, Dios en gloria la tenga. Nos dejó un legado de cómo vivir con amor y en paz en la vida. Mi más sentido pésame a toda la familia. Descanse en paz, tía Alicia. Siempre vivirá en nuestros corazones. Muchas gracias a don Mario Arriola también por enviarnos el pésame para la tía Alicia. Nuestra muestra de condolencia. Patricia Ramos me dice: mi más sentido pésame para la familia Esteve.

0: García, no tuve el gusto de conocerla, pero sí le escuché mucho en las entrevistas que usted le hacía. Y escuché la última entrevista ayer que le hizo a través de la Campirana en el estadio. Bueno, saludos también para René Bonilla, también de San José, California. Manuelito, triste con la noticia de tía Alicia. Escuché la entrevista que le hizo ayer en el estadio. Mi más sentido pésame para toda la familia. Don Evaristo Centeno, Manuel, estoy triste por esta noticia, junto con Marilú, desde Mercer Island, Seattle, Washington. Nuestras muestras de condolencias para toda su familia. Que en paz descanse la tía Alicia. La Asociación de Ganaderos y Agricultores de Metapán, también a través del señor Pedro Sanabria, nuestras muestras de condolencias para la familia García Esteves, una excelente persona, siempre, siempre colaborando, nunca se tocó el corazón, lo hizo con toda la voluntad, y muchísimas gracias también. Un saludo muy especial de parte de Oscar David y de parte de Doris, nuestras muestras de condolencias para toda su familia, que Dios la tenga en su santo trono celestial. También por aquí, pues Frankie, también Frankie Morales, con mucha tristeza, me dice ahí, pues por el fallecimiento de la tía Alicia. Fíjese que Archie vino, compró dos bolsas de café, del café de los Morales, Pacamara, y se lo llevó también a la tía Alicia, que hoy partía para los Estados Unidos. Gracias también a don Antonio Saldaña, Yasmín Calderón. También, ahí me están llamando, pero no tengo conectado teléfonos al WhatsApp, va de un solo para la CUM, pues si es que solamente recibo audios y mensajes ahí con las disculpas del caso para quienes nos llaman. O si no, no sé si, quiero ver si está bien, 2402-4300 me pueden llamar. También, y Lilian de Columbus, que también sabe ya del fallecimiento de un ser querido, como lo fue don Adán Sanabria hace algunos meses. Hoy me dice Lilian: Manuelito, buenas bendiciones, muy triste noticia, y por favor, pues me regala una foto de la tía Alicia, descanse en paz. Y pues, y triste la noticia también de tía Alicia Esteves. Y la niña Miriam Valle, que disculpe que no le he podido escuchar su audio, pero ya lo voy a escuchar para algún comentario, ¿sí?
1: Hola, buenos días, Manuelito, por favor, envíeme la foto de mamá Alicia, por favor, oiga.
0: Bueno, ya ya voy a enviarle las fotos también de tía Alicia para quienes me las han pedido. 10:26, 10:26.

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de ellos, y ya no habrá muerte, ni habrá más llanto, ni clamor, ni dolor, porque las primeras cosas pasaron. Por este medio, Óscar y Doris Mazariego, al enterarse de tan inesperada noticia, lamentan profundamente el sentido fallecimiento de nuestra querida y apreciada tía Alicia Esteves, que ya se encuentra descansando en los brazos de nuestro Padre Creador. Nos unimos al dolor que embarga a sus hijos, yernos, nietos y toda la familia ante su irreparable pérdida. Elevamos una plegaria al cielo por el eterno descanso de su alma y presentamos nuestras más sentidas muestras de condolencias. Un fuerte abrazo muy fraternal para Irmita y don Alex, para René y para Janet y para toda la familia Esteves. Que Dios les dé consuelo en estos difíciles momentos. Atentamente, Óscar y Doris, sus amigos desde Miami, Florida, la recordaremos por siempre, tía Alicia. En paz descanse.

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Bueno, muchas gracias. Un inmenso placer saludar a todos nuestros buenos amigos, deseando que estén pasándola muy, pero muy bien. Un saludo muy especial para don Héctor Alvarenga, ahí con, ¿verdad? Un saludo especial y que la pase muy, pero muy bien y que estén disfrutando a través de la padrísima. Saludos para nuestro querido José Arita, a pierna suelta, ya se la programamos, gracias. Sí, pero está bonita la canción, ya tenía días de no escucharla. Un saludo especial para Milton desde Arizona. Me uno a las muestras de condolencia ante el fallecimiento de la tía Alicia Esteves, me dice Milton desde Arizona. Recuerdo que ella comentó que se regresaba a San Francisco, California, este día, pero pues son los designios de Dios también. Y pues un saludo, buenos días, buena música, un saludo especial para Pedro aquí en Richmond, que estén pasándola muy pero muy bonito y que la pasen de lo mejor. Hola. Saludos, aquí estoy disfrutando de las canciones. Un saludo especial para Lili, que la pase muy bien y que esté disfrutando. Ajá, saludos, bendiciones, saludos especiales para Daisy, que está disfrutando de la padrísima. Janet Martínez me dice, mis más sentidos condolencias a la familia García Esteves por el fallecimiento de tía Alicia, que en paz descanse y que Dios lo tenga en su santo trono celestial. Estamos tristes por el fallecimiento de tía Alicia Esteves hoy en la madrugada. Ayer se despidió de su equipo Isidro Metapán y el equipo lo hizo con una importante victoria. Quiero aprovechar para enviar un saludo especial para todos los amigos, un saludo especial para don José Ariel. Me dice un saludo muy especial de parte de su señora, la niña Emma, porque ayer estuvo de cumpleaños. Esta canción le gusta. Buenos saludos. Gracias para quienes están en Denver, Colorado. En North Hollywood, el señor José Samuel Guerra cumple 55 años. Muchas felicidades.

Wow, saludos. Bueno, saludos, que la pase muy, pero muy bien. Ahí están disfrutando con el suegro de Avi. Dice un saludote enorme y que la pase muy bien. Un saludo especial para Consuelo de Santa Ana. A ver si me puede complacer con mil los fugitivos. Saludos a todos los amigos. Cantan bonito los fugitivos. Estaba escuchando sus canciones. Gracias, saludos a nuestros buenos amigos de San Jerónimo.

0: enjugará Dios toda lágrima de los ojos de ellos, y ya no habrá muerte, ni habrá más llanto, ni clamor, ni dolor, porque las primeras cosas pasaron. Por este medio, Óscar y Doris Mazariego, al enterarse de tan inesperada noticia, lamentan profundamente el sentido fallecimiento de nuestra querida y apreciada tía Alicia Esteves, que ya se encuentra descansando en los brazos de nuestro Padre Creador. Nos unimos al dolor que embarga a sus hijos, yernos, nietos y toda la familia ante su irreparable pérdida. Elevamos una plegaria al cielo por el eterno descanso de su alma y presentamos nuestras más sentidas muestras de condolencias. Un fuerte abrazo muy fraternal para Irmita y don Alex, para René y para Janet y para toda la familia Esteves. Que Dios les dé consuelo en estos difíciles momentos. Atentamente, Óscar y Doris, sus amigos desde Miami, Florida, la recordaremos por siempre, tía Alicia. En paz descanse.
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0: Yo soy el camino, la verdad y la vida. El que cree en mí, aunque esté muerto, vivirá. Con profundo dolor, con el corazón hecho pedazos y cristiana resignación, comunicamos a usted el sensible fallecimiento de nuestra querida e inolvidable tía Alicia Esteves, cariñosamente conocida por todos como la tía Alicia, que en paz descanse. Expresamos nuestro más sentido pésame a sus hijos Irmita, René Antonio y Janet, sus yernos, sus nietos y demás familia, y nos unimos en su dolor ante tan lamentable pérdida, elevando una plegaria al cielo por el eterno descanso de su alma. Que Dios le reciba en su santo trono celestial y dé conformidad a su apesarada familia. Y para las personas que deseen acompañarnos, sus restos mortales serán velados esta noche en el Salón Ganadero de Agam, en esta ciudad de Metapán. La recordaremos con mucho amor y cariño, tía Alicia Esteves. Sus amigos de La Campirana. Nuestras sentidas condolencias a la estimada familia.

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0: Queremos desearles una bonita, pero bonita mañana a todos nuestros amigos oyentes. 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
1: 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Saludos a toda la noble afición de Isidro Metapán, que ayer obtuvieron una victoria, primer lugar e invicto en el campeonato nacional de primera división.

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1: 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Ese es el amuleto. 11:28 minutos. Gracias y saludos, que la pasen muy bonito. 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

0: Ella, Alicia Esteves, ella se encuentra descansando en los brazos de nuestro Padre Creador. Nos unimos al dolor que embarga a sus hijos, yernos, nietos y toda la familia ante su irreparable pérdida. Elevamos una plegaria al cielo por el eterno descanso de su alma y presentamos nuestras más sentidas muestras de condolencias. Un fuerte abrazo muy fraternal para Irmita y Don Alex, para René y para Janet y para toda la familia Esteves. Que Dios les dé consuelo en estos difíciles momentos. Atentamente, Oscar y Doris, sus amigos desde Miami, Florida, la recordaremos por siempre, tía Alicia. En paz descanse.
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Estamos a las 11:37 en la padrísima del dial. Don Daniel Noyola lamenta el sensible fallecimiento también de tía Alicia y queremos comunicarle que tía Alicia será velada en el Salón Ganadero aquí en la ciudad de Metapán. Y queremos pues al mismo tiempo avisar a familiares y amigos. Rosa Umaña también del barrio Santa Cruz, mi más sentido pésame a la familia Esteve García. Muchas personas no tuvimos la oportunidad de conocerla en persona, tía Alicia, pero gracias tía Alicia por ese legado de amor y cariño que siempre nos enseñó. Nos deja muchos recuerdos bonitos y siempre la recordaremos con cariño. Descanse en paz tía Alicia. Familia Umaña Hernández, dice por aquí. También, pues, ahí está de parte de Milton, desde Arizona. Bueno, nuestras muestras de condolencia también para tía Alicia. También el licenciado Marcos Monroy Herrera nos envía un saludo muy, pero muy especial. Y pues y por aquí tengo al licenciado Marco Monroy que me dice: Manuelito, me impactó la noticia de tía Alicia, Dios en gloria la tenga, nos dejó un legado de cómo vivir con amor y en paz la vida. Mi más sentido pésame a toda la familia, descanse en paz tía Alicia, siempre vivirás en nuestros corazones. También Lilian desde Columbus, mi más sentido pésame también para la familia Esteves. También la niña Memita Cardona y don Jovel Cardona, la familia Cardona Heredia, lamentan el sensible fallecimiento.

sargento de tía Alicia Esteban, que Dios la tenga en su santo trono celestial y nuestras muestras de condolencia. Ayer la vi en el estadio, estaba platicando con el licenciado Ángel Rivas, tuve la intención de saludarlo, pero al final pues no pude conocerla bien. Pero mi más sentido pésame, dice don Mario Arriola, para la familia de tía Alicia. Descanse en paz y que Dios la tenga en su santo trono celestial. Hoy estoy recibiendo la triste noticia del sensible fallecimiento de mamá Alicia o tía Alicia Esteves, de parte de Marilú y de parte de don Evaristo, nuestras muestras de condolencia, que Dios la tenga en su santo trono celestial. Mi más sentido pésame, dice también la familia Maldonado también. Y pues ahí nos están llamando, pero no tenemos teléfono en el WhatsApp, va directo a la computadora ahí. Si es que queremos ahí disculparnos y pedirles también de que si nos pueden escribir o enviar nota de audio, vamos a estar, le vamos a agradecer. También nuestro querido Rodrigo Aguilar, descanse en paz tía Alicia, nuestras muestras de condolencia a su familia y a una persona que queríamos muchísimo también aquí en Metapan. Nuestras muestras de condolencia, dice. La hora exacta son las 11:40. Agradecidos por su sintonía, esperamos que la pasen de lo mejor en este fin de semana.

0: Bueno, un saludo especial. Nanía Mari nos manda una nota de audio también.
1: Hola, buenas tardes. Soy la esposa de don Adelaido Aguirre. La tía Alicia era prima hermana mía y me uno al dolor de la Irma, de la Janet, de René y de todos sus hijos. Y mis más sentidas condolencias a todos ellos, y estaremos ahí en la velación y en el entierro.
0: Bueno, muchas gracias. Un saludo muy especial para la familia de don Adelaido Aguirre, que tuvimos el gusto de estar pues platicando con Adelaido estos días. Un saludo ahí para Edwin y muchas gracias también a la niña Mari. Y yo le doy pues el pésame de parte suya también pues a Irmita y a Janet y a René, que lo voy a ver más tarde. Muchos saludos para todos. Ay, Dios mío, dice, no lo puedo creer. Alicia ya no estará con nosotros. Dice también Tita Esteves, a quien envío un saludo muy especial hasta Los Ángeles, California. Y le enviamos saludos también a Tita Esteves, que también a tía Alicia siempre, pero siempre se acordaba de ella y la saludaba. La hora exacta son las 11:47, 11:47.

0: Enjugará Dios toda lágrima de los ojos de ellos, y ya no habrá muerte, ni habrá más llanto, ni clamor, ni dolor, porque las primeras cosas pasaron. Por este medio, Óscar y Doris Mazariego, al enterarse de tan inesperada noticia, lamentan profundamente el sentido fallecimiento de nuestra querida y apreciada tía Alicia Esteves, que ya se encuentra descansando en los brazos de nuestro Padre Creador. Nos unimos al dolor que embarga a sus hijos, yernos, nietos y toda la familia ante su irreparable pérdida. Elevamos una plegaria al cielo por el eterno descanso de su alma y presentamos nuestras más sentidas muestras de condolencias. Un fuerte abrazo muy fraternal para Irmita y don Alex, para René y para Janet y para toda la familia Esteves. Que Dios les dé consuelo en estos difíciles momentos. Atentamente, Óscar y Doris, sus amigos desde Miami, Florida, la recordaremos por siempre, tía Alicia. En paz descanse. 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
4: Bueno, muchas gracias, un saludo especial a la niña Melina Maldonado. Me impactó el fallecimiento de tía Alicia Manuel. Yo no la conocí en persona, pero sí en redes sociales, y era bien, pero bien popular en la radio. Descanse en paz y me uno al dolor de su familia y amigos. Lo siento mucho, es duro ese dolor de la pérdida de un ser querido. Descansa en paz, tía Alicia Esteves. Ahí me le pone la canción Amor Eterno con Juan Gabriel. Dice Dora Guzmán, me dice, hola, hola, saludos. Marina de Guerra, de Cantón Ceibita, me dice, mis condolencias también. Bueno, me manda una foto de tía Alicia que nos escribe, dice, la reina de la Campirana, Dios la tenga descansando, dice, qué cosas. Va, ayer estuvo pues viendo el partido y ayer la entrevistamos. Sí, Ani Galdames me dice también, Manuel, envío mi más sentido pésame a Irmita y a toda su familia. Dice que pues don Pedro Enrique Castro y yo nos unimos al dolor, que Dios le dé fortaleza para soportar este duro golpe, dice Ani y don Pedro Enrique Castro, también a quienes les enviamos nuestra muestra de condolencia. Y la esposa de don Adelaido Aguirre, la niña Mari, dice, más tarde les voy a acompañar en el Salón Ganadero. Mi prima era la tía Alicia Esteves y mis muestras de condolencia para toda su familia. Le presento una del Top Ten a través de la padrísima del diario en este momento difícil para la familia García Esteves y por supuesto para el personal de Radio La Campirana.
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enjugará Dios toda lágrima de los ojos de ellos, y ya no habrá muerte, ni habrá más llanto, ni clamor, ni dolor, porque las primeras cosas pasaron. Por este medio, Óscar y Doris Mazariego, al enterarse de tan inesperada noticia, lamentan profundamente el sentido fallecimiento de nuestra querida y apreciada tía Alicia Esteves, que ya se encuentra descansando en los brazos de nuestro Padre Creador. Nos unimos al dolor que embarga a sus hijos, yernos, nietos y toda la familia ante su irreparable pérdida. Elevamos una plegaria al cielo por el eterno descanso de su alma y presentamos nuestras más sentidas muestras de condolencias. Un fuerte abrazo muy fraternal para Irmita y don Alex, para René y para Janet y para toda la familia Esteves. Que Dios les dé consuelo en estos difíciles momentos. Atentamente, Óscar y Doris, sus amigos desde Miami, Florida, la recordaremos por siempre, tía Alicia. En paz descanse.

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1: Yo soy el camino, la verdad y la vida. El que cree en mí, aunque esté muerto, vivirá. Con profundo dolor, con el corazón hecho pedazos y cristiana resignación, comunicamos a usted el sensible fallecimiento de nuestra querida e inolvidable tía Alicia Esteves, cariñosamente conocida por todos como la tía Alicia. Que en paz descanse. Expresamos nuestro más sentido pésame a sus hijos Irmita, René Antonio y Janet, sus yernos, sus nietos y demás familia, y nos unimos en su dolor ante tan lamentable pérdida, elevando una plegaria al cielo por el eterno descanso de su alma. Que Dios le reciba en su santo trono celestial y dé conformidad a su apesarada familia. Y para las personas que deseen acompañarnos, sus restos mortales serán velados esta noche en el Salón Ganadero de Agam, en esta ciudad de Metapán. La recordaremos con mucho amor y cariño, tía Alicia Esteves, sus amigos de La Campirana, nuestras sentidas condolencias a la estimada familia.

Enjugará Dios toda lágrima de los ojos de ellos, y ya no habrá muerte, ni habrá más llanto, ni clamor, ni dolor, porque las primeras cosas pasaron. Por este medio, Óscar y Doris Mazariego, al enterarse de tan inesperada noticia, lamentan profundamente el sentido fallecimiento de nuestra querida y apreciada tía Alicia Esteves, que ya se encuentra descansando en los brazos de nuestro Padre Creador. Nos unimos al dolor que embarga a sus hijos, yernos, nietos y toda la familia ante su irreparable pérdida. Elevamos una plegaria al cielo por el eterno descanso de su alma y presentamos nuestras más sentidas muestras de condolencias. Un fuerte abrazo muy fraternal para Irmita y don Alex, para René y para Janet y para toda la familia Esteves. Que Dios les dé consuelo en estos difíciles momentos. Atentamente, Óscar y Doris, sus amigos desde Miami, Florida, la recordaremos por siempre, tía Alicia. En paz descanse.

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enjugará Dios toda lágrima de los ojos de ellos, y ya no habrá muerte, ni habrá más llanto, ni clamor, ni dolor, porque las primeras cosas pasaron. Por este medio, Óscar y Doris Mazariego, al enterarse de tan inesperada noticia, lamentan profundamente el sentido fallecimiento de nuestra querida y apreciada tía Alicia Esteves, que ya se encuentra descansando en los brazos de nuestro Padre Creador. Nos unimos al dolor que embarga a sus hijos, yernos, nietos y toda la familia ante su irreparable pérdida. Elevamos una plegaria al cielo por el eterno descanso de su alma y presentamos

Damos nuestras más sentidas muestras de condolencias. Un fuerte abrazo muy fraternal para Irmita y don Alex, para René y para Janet y para toda la familia Esteves. Que Dios les dé consuelo en estos difíciles momentos. Atentamente, Oscar y Doris, sus amigos desde Miami, Florida, la recordaremos por siempre, tía Alicia. En paz descanse. 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

Enjugará Dios toda lágrima de los ojos de ellos, y ya no habrá muerte, ni habrá más llanto, ni clamor, ni dolor, porque las primeras cosas pasaron. Por este medio, Óscar y Doris Mazariego, al enterarse de tan inesperada noticia, lamentan profundamente el sentido fallecimiento de nuestra querida y apreciada tía Alicia Esteves, que ya se encuentra descansando en los brazos de nuestro Padre Creador. Nos unimos al dolor que embarga a sus hijos, yernos, nietos y toda la familia ante su irreparable pérdida. Elevamos una plegaria al cielo por el eterno descanso de su alma y presentamos nuestras más sentidas muestras de condolencias. Un fuerte abrazo muy fraternal para Irmita y don Alex, para René y para Janet y para toda la familia Esteves. Que Dios les dé consuelo en estos difíciles momentos. Atentamente, Óscar y Doris, sus amigos desde Miami, Florida, la recordaremos por siempre, tía Alicia. En paz descanse.

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4: Yo soy el camino, la verdad y la vida. El que cree en mí, aunque esté muerto, vivirá. Con profundo dolor, con el corazón hecho pedazos y cristiana resignación, comunicamos a usted el sensible fallecimiento de nuestra querida e inolvidable tía Alicia Esteves, cariñosamente conocida por todos como la tía Alicia. Que en paz descanse. Expresamos nuestro más sentido pésame a sus hijos Irmita, René Antonio y Janet, sus yernos, sus nietos y demás familia, y nos unimos en su dolor ante tan lamentable pérdida, elevando una plegaria al cielo por el eterno descanso de su alma. Que Dios le reciba en su santo trono celestial y dé conformidad a su apesarada familia. Y para las personas que deseen acompañarnos, sus restos mortales serán velados esta noche en el Salón Ganadero de Agam en esta ciudad de Metapán. La recordaremos con mucho amor y cariño, tía Alicia Esteves, sus amigos de la Campirana, nuestras sentidas condolencias a la estimada familia.

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1: Hola, hola, ¿qué tal? Buenas tardes, 2:08 minutos. 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
1: 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Buenas tardes, complaciendo.

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3: Hola, 2:46 minutos. 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
3: Seis minutos nos separan de las 3 de la tarde. 5, cambió el tiempo. 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
1: 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Con profundo dolor, con el corazón hecho pedazos y cristiana resignación, comunicamos a usted el sensible fallecimiento de nuestra querida e inolvidable tía Alicia Esteves, cariñosamente conocida por todos como la tía Alicia. Que en paz descanse. Expresamos nuestro más sentido pésame a sus hijos Irmita, René Antonio y Janet, sus yernos, sus nietos y demás familia, y nos unimos en su dolor ante tan lamentable pérdida, elevando una plegaria al cielo por el eterno descanso de su alma. Que Dios le reciba en su santo trono celestial y dé conformidad a su apesarada familia. Y para las personas que deseen acompañarnos, sus restos mortales serán velados esta noche en el Salón Ganadero de Agam, en esta ciudad de Metapán. La recordaremos con mucho amor y cariño, tía Alicia Esteves, sus amigos de La Campirana, nuestras sentidas condolencias a la estimada familia.

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1: Hola, hola, ¿qué tal? Buenas tardes. 3:05, don Luis Alfonso Pacheco de Santo Tomás Texistepeque expresa sus condolencias para la familia doliente de tía Alicia Esteves. Ah, noticia que no nos esperábamos, pero bueno, así son las cosas. Hay canciones que no las vamos a volver a escuchar como antes.

hay dolor en el alma, pero bueno, hay que seguir. Tengo por acá un mensaje de Emelina Maldonado. Hola, buenas tardes, mis más sentido pésame por el fallecimiento de tía Alicia. Fíjese que no me siento bien saludar y pedir canciones en este momento triste que están pasando. Siento que no es correcto, pero ustedes tienen que seguir adelante con el programa. Ay, no queda de otra. Ay, Dios.

3 de la tarde con 13 minutos, 3-13 minutos. Ay, van a disculpar lo quebrantable que se escucha mi voz, pero... Ay, es... Don Camilo Galdames nos llamó para dar el pésame a la familia Esteves García y nos pidió esta canción.

Ay, van a disculpar que no me detenga a leer textualmente lo que me escriben, pero no me da. 3:20. Buenas tardes.

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Dime que me quieres mucho, que es verdad lo que estoy sintiendo. Wow. Hola, ¿qué tal? Buenas tardes. A ver, tengo saludos por acá. Me puedes saludar a mi hermana María Elena Calderón, hasta Cantón El Despoblado. Santa Rosa Huachipilín ahora está cumpliendo años. Que se la pase de lo mejor y si me le puede complacer la canción de María Elena, ya que su canción favorita de parte de su hermano Salvador. Muchas gracias, ¿ok? ¡Felicidades, María Elena! ¡Que cumpla muchos más!

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0: 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Con profundo dolor, con el corazón hecho pedazos y cristiana resignación, comunicamos a usted el sensible fallecimiento de nuestra querida e inolvidable tía Alicia Esteves, cariñosamente conocida por todos como la tía Alicia. Que en paz descanse. Expresamos nuestro más sentido pésame a sus hijos Irmita, René Antonio y Janet, sus yernos, sus nietos y de familia, y nos unimos en su dolor ante tan lamentable pérdida, elevando una plegaria al cielo por el eterno descanso de su alma. Que Dios le reciba en su santo trono celestial y dé conformidad a su apesarada familia. Y para las personas que deseen acompañarnos, sus restos mortales serán velados esta noche en el Salón Ganadero de Agam, en esta ciudad de Metapán. La recordaremos con mucho amor y cariño, tía Alicia Esteves, sus amigos de la Campirana, nuestras sentidas condolencias a la estimada familia.

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1: ¡Hola, mis muchachitos!
2: Hola, hola, ¿qué tal? Buenas tardes, 4:14 minutos. Bienvenidos a nuestro atardecer norteño. 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
1: Hola, ¿qué tal? Buenas tardes, 4:26 minutos. Tengo saludos para don Adelmo Mazariego, su esposa Tita, en Cantón La Joya, de parte de Margarita Mazariego. Buenas tardes, Farmacia San Romero les saluda.

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1: 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De esta manera llegamos al final de estos 30 minutos gracias a Farmacia San Romero. Buenas tardes.
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tardes. De esta manera llegamos al final de este espacio. 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Buenas tardes.

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2: Yo soy el camino, la verdad y la vida. El que cree en mí, aunque esté muerto, vivirá. Con profundo dolor, con el corazón hecho pedazos y cristiana resignación, comunicamos a usted el sensible fallecimiento de nuestra querida e inolvidable tía Alicia Esteves, cariñosamente conocida por todos como la tía Alicia. Que en paz descanse. Expresamos nuestro más sentido pésame a sus hijos Irmita, René Antonio y Janet, sus yernos, sus nietos y demás familia, y nos unimos en su dolor ante tan lamentable pérdida, elevando una plegaria al cielo por el eterno descanso de su alma. Que Dios le reciba en su santo trono celestial y dé conformidad a su apesarada familia. Y para las personas que deseen acompañarnos, sus restos mortales serán velados esta noche en el Salón Ganadero de Agam, en esta ciudad de Metapán. La recordaremos con mucho amor y cariño, tía Alicia Esteves, sus amigos de la Campirana, nuestras sentidas condolencias a la estimada familia.

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1: Hola, hola, ¿qué tal? Buenas tardes, 5:08. En sus actividades, ya casi al finalizar el día. Gracias por permitirnos acompañarle. Somos la padrísima del dial.

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2: Amigo productor, ante la inseguridad de lluvia por el fenómeno del Niño, se recomienda usar variedades de cultivo de frijol precoces o liberales, es decir, que formen cosecha rápida. Entre las variedades de frijol que forman cosecha rápida está el famoso frijol cuarenteño, llamado así porque a los 40 días después de la siembra ya está formada la vaina con el grano. Además de usar una variedad de frijol liberal, es importante fertilizar con fórmula triple 15 al frijolar, la cual lleva nitrógeno, fósforo y potasio, y donde el potasio ayuda a resistir la sequía de las plantas cultivadas. También se recomienda aplicaciones de aminoácidos y azúcar al cultivo. 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
9: 5:36 PM.
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1: Hola, hola, ¿qué tal? Buenas tardes. Vamos con 30 minutos. 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
0: 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Buenas tardes, 5:47 minutos. 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
0: Sí, amigos agricultores y ganaderos, como todos los años, Servicio Agropecuario Metapaneco.